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0: 4 minutos en Olímpica.
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0: Qué gusto saludar a los oyentes de Olímpica Estéreo que se conectan con nosotros en la mejor y más grande sintonía de la mañana a través de Temprano es más bacano, el número uno de la mañana. Bueno, comenzar este día en esta nueva mañana de jueves, día número 10. Jueves, señores, le damos gracias a Dios por el nuevo día, este nuevo despertar. Ponemos en manos de Él esta gran mañana, este gran despertar de todos y cada uno de nuestros oyentes. Pacho Vega, bienvenido, yo soy Emilio Núñez.
2: Jefe, buenos días, un abrazo para usted, para los mejores oyentes del mundo. En esta nueva mañana, en este nuevo día, en este gran regalo que Dios nos vuelve a dar. Cada día, el despertar es el regalo más grande y lo recibimos con la bendición de Dios aquí en tu número uno Olímpica y Temprano y más bacano. Bienvenidos todos en esta mañana. Hoy hay una niebla bastante espesa, bastante niebla. Eso quiere decir que hoy podríamos tener también bastante calorcito como el día anterior, que fue bastante, pero bastante caliente, campeón.
0: Bueno, se cumple un mes del terremoto en nuestro país. Las autoridades de la ciudad de Cali y de otras ciudades

0: que se vieron afectadas exactamente hace 30 días, un mes de ese terremoto. Hoy tienen actos simbólicos que nos llevan a la reflexión y que nos invitan también a seguir apoyando a las familias damnificadas de este terremoto.
1: Bueno, 27 grados centígrados es ahora y la sensación térmica ya en este instante está en 31, imagínense, a las 5 o 6 minutos de la mañana y tenemos 31% la sensación térmica en el día de hoy. Dice que a las 6 de la mañana...
0: 31 grados.
1: Dice que a las 6 de la mañana vamos a tener un 20% de probabilidades de lluvia con cielo nublado. A las 7, 20%, y a las 8 va a salir el solecito por allá. A las 9 vamos a tener cielo nublado al resto del día, 10, 11, por allá como hasta la 1. A las 2 de la tarde vamos a tener un 60%, a las 3, 60% de probabilidades de lluvia. A las 4, 50, y a las 5 de la tarde un 40%. Es lo que nos trae hoy el estado del tiempo para este jueves, señores.
0: Bueno, buen despertar, buen día, buen comienzo de día a través de Olímpica Estéreo.

Amiga mía, amigo mío, tenga cuidado con lo que usted está pidiendo. Un hijo de Dios no puede estar pensando ni pidiendo mal para sus enemigos. Eso es ir en contra de Dios, porque Dios ha dicho: amarás a tu enemigo, bendecirás a los que maldicen, harás bien a los que te aborrecen, orarás por los que te persiguen, vencerás al mal con el bien, porque el bien es mejor que el mal. El perdón es mayor que el rencor. La misericordia está por encima de la venganza. Y el amor es más grande que el odio. Ten cuidado con lo que tú estás pidiendo. No estés pidiendo que le vaya mal a tu enemigo. Ten cuidado con eso, porque no eres de Dios. Ahí, al tú desearle que le vaya mal a otro, estás yendo en contra de Dios. Ama a tu prójimo. Que Dios te bendiga inmensamente y que tengas un hermoso día agarrado de la bendición de Dios. Recuerda que Dios es bueno. Dios es bueno.

0: Son las 5 de la mañana, 17 minutos. 5:17 en la mañana, Hugo Borges, bienvenido, buenos días.
1: Buenos días, campeón Pancho, y a todos nuestros fieles oyentes que se conectan ese jueves 10 de septiembre del año 2026.
0: Bueno, 5:18 en la mañana, y a esa hora les presentamos las noticias.
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0: Atención, mucha atención, que Edwin Olivero Montiel y un adolescente murieron en el accidente ocurrido ayer en horas del mediodía en la vía que de Morroa a Colosó, a la altura del corregimiento La Peñata. La ruta escolar transportaba estudiantes de la institución educativa Cristóbal Colón en Morroa y se dirigía al corregimiento del Yeso y el sector Pechelín de este municipio del departamento de Sucre.
1: Muchísima atención, capturado por el delito de lesiones personales en ovejas en desarrollo de actividades por la Policía Nacional, lograron la captura de Arnold Almanza Villadiego, de 36 años de edad, por su presunta responsabilidad en el delito de lesiones personales, gracias al llamado oportuno de los habitantes del sector de la vereda El Bonguito, jurisdicción de Los Palmitos, a través de la línea de emergencia 123.
0: Mucha atención, 5 de la mañana, 20 minutos, se está hablando en el día de hoy, dos fallecidos en una tragedia que pudo ser peor. Edwin José Olivero Montiel y un adolescente fueron las víctimas mortales del accidente de tránsito ocurrido ayer en horas del mediodía en la vía que comunica en Morroa con Colosó. Se hablaba de una tercera víctima, pero la noticia que hoy se está presentando en todos los medios es que fueron dos, el conductor y una joven también, un adolescente, que perdió la vida en este lamentable accidente.
3: Atención, que habitantes del barrio Ciudadela Suiza en la ciudad de Sincelejo permanecen preocupados luego de que una volqueta impactara un poste de telecomunicaciones y dejara afectados los servicios de internet y televisión en el sector. La comunidad advierte además sobre el riesgo que representa la estructura que permanece sostenida por la fachada de un edificio.
0: Papi, nos accidentamos aquí en La Meñata, el angustioso llamado de un estudiante tras el accidente. Papi, nos accidentamos aquí en La Meñata, quiero que nos manden una ambulancia porque hay muchos heridos. Con estas palabras, uno de los estudiantes que viajaba en el bus escolar se comunicó con su padre, Devinson Pérez Chávez, después del aparatoso accidente registrado en la vía que comunica Morroa con Colosó.
1: Oye, atención, en Sincelejo, la Policía Nacional, el departamento de Sucre, mediante labores de patrullaje en la avenida La Paz, se logró la captura de José Rodríguez Méndez, de 36 años, por su presunta responsabilidad en el delito de tráfico, fabricación o porte de estupefacientes.
3: Un fuerte accidente de tránsito se registró en la variante Atolú, en inmediaciones del sector El Pescador, en Sincelejo, donde un carro bloquero y un vehículo recolector de basura chocaron, dejando cuantiosos daños materiales, aunque por fortuna no se reportaron personas heridas.
0: 5:21, tragedia en Morroa vuelve a poner en la mira el eje vial. Aunque versiones preliminares indican que al parecer hubo una falla en los frenos del vehículo que transportaba a los menores, el mal estado de la vía también jugó un papel importante en este siniestro. Son muchos los estudiantes de la zona rural que diariamente se trasladan hasta el casco urbano de Morroa para estudiar, y para hacerlo deben recorrer el eje vial Montes de María, que desde hace varios años espera una intervención definitiva. El accidente ocurrió ayer en la vía que de Morroa conduce a Colosó, en el que estuvo involucrado un bus escolar, y vuelve a poner sobre la mesa una problemática que durante años ha sido advertida por las comunidades y por la cual se le ha hecho seguimiento, no se le ha hecho de deterioro de este importante corredor vial.
1: Son las 5 de la mañana, 22 minutos.
3: Atención, que momentos de angustia vivieron los pasajeros de un taxi de servicio público en el Cauchal, luego de que el vehículo perdiera el control y quedara al borde de un abismo sobre la vía San Marcos Majagual. Por fortuna, ninguno de los ocupantes resultó herido.
0: Tyson Marino Meléndez, de 38 años, funcionario de la Policía Nacional, adscrito a la estación de policía de Planeta Rica en el departamento de Córdoba y residente en el municipio de San Marcos, falleció luego de sufrir un accidente de tránsito en la vía que comunica Buenavista con Santa Inés. El siniestro vial se registró a la altura de una curva en el sector donde estuvieron involucradas dos motocicletas. Este acontecimiento dejó a una persona lesionada y a otra fallecida.
3: En la vía que de San Marcos conduce a El Viajano se registró un accidente entre dos motocicletas, hecho que cobró la vida de un subintendente de la policía y dejó a un civil gravemente herido en el sector de la curva de La Bonga. Las autoridades de tránsito atendieron el caso.
0: 2 años de la masacre, familias siguen esperando justicia. Hoy, cuando se cumplen 2 años de la desaparición y posterior muerte del ganadero sucreño Esteban Rafael Urueta Agostino, González y de un trabajador, Gerardo de los Santos Marzola Coronado, y Freddy Manuel Peleño Acosta. Sus familiares siguen esperando que la justicia toque sus puertas. Es de recordar que el 10 de septiembre del año 2024, el ganadero y empresario haría, según lo investigado hasta el momento por las autoridades, un inventario cerca de 700 cabezas de ganado que eran administradas por Cristian Mauricio Petro Almanza, trabajador de confianza. Dos años después de los hechos, la familia de Esteban Urueta y sus trabajadores siguen esperando justicia.
3: 5:23, aquí están los resultados de Loterías y Chances en Olímpica Estéreo. Mucha atención, la Lotería de Manizales jugó 46-28 de la serie 163. La Lotería del Valle jugó 70-96 de la serie 149. Atención que la Lotería del Meta jugó 37-97 de la serie 031.
0: Resultados para Chances: Dorado Noche 26-55, Astroluna 33-67, Piscis, Caribeña Noche 84-28, Sinuano Noche 10-02, Cafeterito Noche 67-21, Picat 4 Noche 26-84, Picat 3 Noche 1-66, Motilón Noche 18-29, Fantástica Noche 10-97, Culona Noche 03-75, Chontico Noche 04-56, Paisita Noche 44-23 y Antioqueñita 2, 35-75 son los resultados de Loterías y Chances a esta hora de la mañana.
1: A las 5 de la mañana con 24 minutos en Olímpica.

0: 5:37 en la mañana, en temprano, en más bacano. Vamos a hacer un recorrido por el Caribe colombiano, no, por nuestro país y por el mundo entero. Esto dicen las noticias.
1: Atención, un mes después del terremoto, Chocó sigue durmiendo a la intemperie. La ayuda disminuyó, las casas siguen rotas y nuevas lluvias prolongaron una emergencia que nunca terminó.
2: Mucha atención, gobierno de Las Peñas firma 11 decretos para acelerar la reconstrucción de tras el terremoto.
0: Dos venezolanos serían los primeros expulsados por orden presidencial.
1: 30 días de decisiones, estas son las acciones para atender la tragedia del 10 de agosto.
0: Atención, que hoy están hablando de lo que se sabe del estudiante que ingresó armado a un colegio de Medellín.
2: Así quedaría la nueva cúpula de Dirección Nacional de Inteligencia de la DNI.
1: Informe de organizaciones de derechos humanos alertan por expansión de grupos criminales en un 90%.
0: Disidencias de Calarcá declaran objetivo militar a tres alcaldes de Antioquia.
1: Porte de armas aterriza en Bogotá entre la alza de muerte por riñas y violencia intrafamiliar.
2: Falso diploma, juez avaló la preacuerdo y condenó a Juliana Guerrero a 3 años de prisión.
0: Cae alias Fabián con miles de cartuchos que iban para el ELN en el Cesar.
1: La orejona que busca a Luis Díaz con el gigante bárbaro de Bayern Múnich versus Bodo Glimt.
2: El gobierno ha firmado 70 extradiciones en 32 días. No vamos a parar hasta que los derrotemos.
0: Atención, que el país reconoció nuevamente que debemos ser mineros.
1: Atención, se habla en el día de hoy, Bogotá quedó nuevamente entre los 72 grandes ciudades por resiliencia climática.
2: Mucha atención, derrumbes en vías, una de las problemáticas que generó el terremoto en Quindío.
0: En nuestro país, tras un mes del terremoto, el reto de atender a 300.000 familias afectadas y de luto.
1: Pensiones, salud y otras necesidades que están desfinanciadas en el presupuesto 2027.
2: Millonarios clasificó semifinales de la Liga Femenina, tabla de posiciones y cuadrangulares.
0: Atención, detalles del plan piloto del gobierno para la aspersión aérea, cuántas hectáreas y cómo será.
2: Mucha atención a lo que se habla en noticias. Alexander Cadena saldría de su cargo como presidente de la CENIT, filial de Ecopetrol.
0: Emergencia ambiental en Guatapé, incendio arrasó más de 5 hectáreas de un bosque.
1: Revelan historial del menor que disparó en colegio de Medellín, había tenido conductas agresivas y violentas.
2: El Caribe debe tener tratamiento especial en tarifas de energía, no aumento, alcalde de Santa Marta.
0: Atención, Arboletes, en Antioquia está en riesgo de quedarse sin agua.
1: Giro en el caso de avión de carga de Amazon, piloto advirtió que iban demasiado rápido al aterrizar.
2: Gobernadora del Cesar advierte bloqueos por tarifas de energía en el Caribe, nos va a tocar a nosotros.
0: Atención, muerte en Prado, en Medellín, rompió racha de 9 días sin asesinatos en la capital de Antioquia.
1: Como el 11S transformó el Plan Colombia y por qué Trump y de las playas parecen revivirlo 25 años después.
2: Marco Rubio dijo que Estados Unidos no tiene intención de matar pescadores en bombardeos en el Pacífico.
0: El iPhone 18 Pro, Pro Max y iPhone Duo, ¿cuánto podrían costar en Colombia?
1: Aparatoso accidente múltiple en Simacota, Santander, dejó un muerto y 2 heridos. Un carro chocó contra un camión.
2: La guerra del Oriente Medio empuja el precio del petróleo sobre los $100 nuevamente.
0: Hay una noticia del fútbol porque Chapecoense y Atlético Nacional se reencontrarán en Medellín para recordar a las víctimas de la tragedia.
1: Universitario recuperó la conciencia antes de morir y escribió un mensaje que estremeció a su familia.
2: La Defensoría del Pueblo emite alerta para Amazonas y el Baupés.
0: Las noticias de Colombia también hablan de lo que se sigue trabajando a un mes del terremoto en nuestro país.
1: Atención, las marcas latinas que se presentarán sus colecciones primavera-verano 2027 en la Semana de la Moda en Nueva York.
2: Transmilenio instaló botones de alerta en 3 estaciones de Bogotá.
0: Atención, 5 muertos y 87 desaparecidos por incendio en ferry en Filipinas.
1: ¿Cuándo se publicarán los resultados de las pruebas IFE 2026? Así puede descargar su puntaje.
2: Ya son 2 municipios en el Quindío con racionamiento de agua debido a la reducción del caudal de los ríos.
0: Los chinos lo hacen de nuevo, lanzan casi 3 carros eléctricos al día, pero hay alerta por las baterías.
1: ¿Hay que lavar el arroz antes de cocinarlo? Esta es la respuesta y la razón que pocos conocen.
2: Un estudiante ingresó armado a colegio de Medellín, terminó autolesionándose.
0: Atención que Silvia Flores solicita prisión domiciliaria en New York alegando afecciones de salud.
1: Habló mujer que fue agredida por su expareja mientras trabajaba en un local de la terminal de Salitre en Bogotá.
2: Risaralda avanza hacia la reconstrucción. El fondo Milagro llegó a Pereira y destinó una delegada.
0: Investigan posibles secuestros en el Cesar. Un ganadero y un agricultor desaparecieron el mismo día.
1: Celia Flores, esposa de Nicolás Maduro, pidió libertad condicional antes de juicio en Estados Unidos por problemas médicos.
2: La gobernadora de Magdalena, Margarita Guerra, respalda política de seguridad nacional.
0: Vamos a despedir este bloque de noticias con esta noticia del deporte. Valga la repetición, porque el salario de James Rodríguez en Italia sería el más bajo de toda su carrera.
1: 5:42.
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0: Esto que se llama Confidente Peregrino lo hace Carlos Malo, canta con Tavo Maestre, dúo sensacional por allá en el año de 1992. Sale esta canción del dúo sensacional. 5:55, muchachos.
1: Bueno, 5:56, ya cambia nuestro reloj. Hoy es jueves de 10 de septiembre, jueves de este año 2026, es el día 253 del año. No vi si esto, faltan 112 días para finalizar el año.
2: Ay, ay, ay.
0: Se está acabando el año.
2: Se está acabando. Señor.
0: ¿Qué celebramos en el día de hoy, Hugo?
2: Bueno, hoy es el día, se está celebrando el Día Internacional para la Prevención del Suicidio. Es una fecha como el día de hoy.
0: Bueno, además también en las días internacionales y mundiales que ocurren en ese día, del 8 al 11 de septiembre, Semana de Aprendizaje Digital, Santoral, Santa Pulqueria, San Sostenés, San Nemesiano, San Auberto, San Nicolás, San Tolentino y Santa Metrodora. Nombrecitos estos de los santos antes, ¿no?
3: Únicos y prácticos.
0: Sí, sí, sí. Recuerda que antes sí le colocaban los nombres a,
2: por eso
0: a las personas de, ¿no? De que porque cumplió hoy, 10 de septiembre, se llamaba, tú te vas a llamar San Auberto. Bueno, hoy está cumpliendo 80 años el destacado guitarrista, cantante puertorriqueño José Monserrate Feliciano García, rebautizado para la música como José Feliciano. Ser invidente nunca fue impedimento para triunfar. Este gran boricua, José Feliciano, recordado por siempre.
1: En México ocurre una explosión de gas licuado sobre la calzada Ignacio Zaragoza, ocasionando más de 90 heridos y 27 fallecidos, un 10 de septiembre del 2025.
2: Porque pasa un día como hay una historia.
0: En el ciclón tropical de nombre Daniel toca tierra en Libia, provocando graves inundaciones y la rotura de dos presas, causando un desastre humanitario de gran magnitud, con más de 11.300 fallecidos y 10.000 personas desaparecidas, cifras que aumentarían semanas después, 10 de septiembre de 2023. En Ginebra, Suiza, el 10 de septiembre de 2008, se pone en funcionamiento el acelerador de partículas de CERN, después de que varias noticias extendieran el temor de que podría causar agujeros negros que terminaran con el mundo.
2: Un día como hoy, en el año 2001, en Nueva York, Michael Jackson da su último concierto, un día como hoy, en el año 2001.
0: En el 1981, el cuadro Guernica de Pablo Picasso vuelve a España, procedente del Museo de Arte Moderno de Nueva York. Y en Francia, en el 1977, el día de septiembre, se produce la última ejecución de guillotina. Hamida Handouin se convierte en la última persona en ser ejecutada en ese país.
2: Ya como hoy en la historia, en 1972, Estados Unidos pierde su primer partido internacional de baloncesto contra la Unión Soviética en Múnich, Alemania.
0: Pero pues, el atleta etíope Abebet Bikila gana la maratón de los Juegos Olímpicos de Roma 1960, corriendo en su totalidad descalzo. Corrió descalzo, eso pasó el 10 de septiembre de 1960.
1: Ya es 10 de septiembre, mañana de jueves, señores.
0: Sí, señor, vamos a irnos a una pausa a esta hora de la mañana. Ustedes que están conectadísimos con nosotros, disfrutando lo mejor de la número uno olímpica, en temprano es más bacano.

amiga mía, amigo mío, tenga cuidado con lo que usted está pidiendo. Un hijo de Dios no puede estar pensando ni pidiendo mal para sus enemigos. Eso es ir en contra de Dios, porque Dios ha dicho: amarás a tu enemigo, bendecirás a los que maldicen, harás bien a los que te aborrecen, orarás por los que te persiguen, vencerás al mal con el bien, porque el bien es mejor que el mal. El perdón es mayor que el rencor. La misericordia está por encima de la venganza, y el amor es más grande que el odio. Ten cuidado con lo que tú estás pidiendo.

desearle que le vaya mal a otro, estás yendo en contra de Dios. Ama a tu prójimo. Que Dios te bendiga inmensamente y que tengas un hermoso día agarrado de la bendición de Dios. Recuerda que Dios es bueno. Dios

0: Esta canción de Nando Marín, que se llama Lo mismo que siento yo. Ya estamos en 6 de la mañana, 8 minutos. 6-6. 2 minutos son 2 minutos, ¿no?
1: Sí, señor.
0: Y si es en radio, más todavía. Imagínese un comercial de 2 minutos.
1: Uy.
0: 2 minutos en un partido hacen el gol.
2: No, como no.
0: Por favor.
2: Lo hacen en 50 segundos.
0: Sí, ¿no?
2: Define un título.
0: 2 minutos en el banco, todavía pagan el cheque, ¿no? Le cambian a usted la transacción, en fin, todo eso.
1: Sí, señor.
0: Dos minutos en una hora de clases.
1: Ah,
0: y te preguntan a ti.
1: Dos minutos en la prueba del IFE que le hagan falta.
0: Claro.
1: Dos minutos son.
2: Y que no toque ese bala ahí que le juegue mal.
0: Ajá.
2: Prueba aquella.
0: Sí, claro. Sí.
1: Claro que sí.
0: 6-7. Bueno, hay que hablar de lo que pasó ayer en la aquí en el departamento de Sucre, aquí al ladito, Morroa, ¿no? Lastimosamente, estos accidentes, lo que hemos venido hablando, campeón.
1: Sí,
0: lo que hemos venido hablando de los accidentes diarios que se están presentando en departamento de Sucre y en Colombia. Ayer lastimosamente tocó a unos niños, ¿dónde? Que por en algunos casos lo que se ha venido también hablando de la pésimo que están algunas de las vías del departamento de Sucre.
2: Y denuncias que se habían hecho también ya.
0: Pero,
2: hace mucho tiempo.
0: Allá voy, muchachos, precisamente fíjense que esta semana nosotros arrancábamos aquí. Hablando de que la gente pusiera de manifiesto el estado de las vías del departamento de Sucre, ¿no?
1: Claro.
0: Y este caso, como lo dice Hugo, lo venían denunciando muchos habitantes de este sector, aquí
1: sí,
0: en Olímpica Estéreo, en la franja de qué pasa en tu barrio, que el pésimo estado de la vía, y que no solamente ese estado, ese sector, muchos sectores del departamento de Sucre que exponen a no solo a los estudiantes, a todos los habitantes, agricultores, madres de familia y demás de cada región de nuestro departamento.
1: Se está hablando que posiblemente la causa del accidente sería que el carro quedó sin frenos. Además, entre otras cosas, un carro viejo quedó sin frenos, pero esto se da también por el mal estado de la vía.
0: Claro.
1: Un mal estado de la vía te puede a ti que tu vehículo se quede sin frenos, se quede sin dirección, que se le explote una llanta. Todo esto tiene que ver también con el mal estado de la vía.
0: Incide sin duda alguna.
1: Sí.
0: Incide sin duda alguna el estado de la vía, porque es que si usted va en una vía y hay un hueco y usted trata de esquivarlo, lógicamente eso va a producir un accidente.
1: Sí, claro, puede producir un accidente. Entonces, lastimosamente, tocó hasta el momento dos familias, y esperemos que ya las cosas que queden hasta ahí, dos familias que hoy están llorando a su ser querido, una menor de edad, que por estudiar, por querer salir adelante en la vía, bueno, tenían que tomar este transporte, que lo hacían a diario. Lastimosamente, ayer fue este desafortunado momento donde un accidente de tránsito truncó los sueños, no solamente de la jovencita, sino también del conductor, que tampoco era una persona muy adulta, muy mayor.
0: Ayer yo leía algunos comentarios y alguien dijo que ¿por qué tenemos que esperar que pasen los siniestros?
1: Sí, sí, verdad.
0: ¿Por qué tenemos que esperar que pasen las tragedias? Y estas que pues se pueden evitar,
1: sí,
0: se pueden evitar. Es nomás prestarle un poco de atención a las cosas que le competen a cada administración. Queremos aclarar que este comentario es muy sano, no tiene señalamientos ni tiene toque político, porque de eso nosotros no hablamos, pero sí de los gobernantes encargados de, en el caso de la administración municipal y la administración departamental, que deben ser vigilantes, deben ser ellos en compañía de la comunidad, para analizar y canalizar los recursos para adecuar estas vías.
1: Decían ayer algunos habitantes de la zona, del sector, que esto, que gracias a Dios no pasó a mayor.
0: Ya se había denunciado
1: que podía pasar algo como esto,
0: pero
1: que han venido denunciando hace ya algún tiempo y absolutamente nada.
2: Más, están diciendo que si la volqueta no está en ese lugar allí, la tragedia hubiese sido mucho mayor.
1: Hubo personas, sí, que estaban en el momento que estaban por ahí, que la volqueta se le metió. Que fue la volqueta que se metió porque se iba a ir a un
2: vacío, abismo,
1: que estaba así. Entonces, la volqueta, esto es lo que están diciendo algunas personas, claro, a través de la red social. Yo no estaba ahí, no puedo asegurar esto, pero supuestamente varias de las personas que presenciaron esto dicen que la volqueta intentó
0: frenar
1: al bus. de frenar al bus porque se había podido ir a un abismo y esa ahí sí había sido la tragedia bastante grande, señores.
0: No, y no podemos aceptar de no pasó a mayores cuando dos personas fallecieron y puso en riesgo la vida de otra
1: la vida de los
0: demás. O sea, ¿qué quería la gente? ¿Qué esperaban? ¿Que murieran todos para que fuera mayor?
1: ¿Para que fuera mayor?
0: No.
1: Otra cosa, todavía hay muchos niños en clínicas y hospitales. Hay muchos niños, están ahí.
2: Estoy viendo por acá el listado de 20 pacientes que están actualmente en la clínica La Concepción de la ciudad de Sincelejo. El listado de 20 personas.
1: Ayer estaban solicitando, vi una comunicación donde solicitaban pijamas, algunos... algo para el aseo personal
2: del, y supuestamente del ayer vemos la noticia puestos de salud que no contaban también con los elementos necesarios para atender una tragedia.
1: No puede ser, no.
0: 6 de la mañana, 11 minutos.
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0: Bueno, son las 6 de la mañana, 21 minutos, 6:21.
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2: Muchísima atención el tema de noticias en ovejas, el desarrollo de actividades de prevención y control. La Policía Nacional del Departamento de Sucre logró la captura de Arnold Almanza Villadiego, de 36 años de edad, por su presunta responsabilidad en el delito de lesiones personales.
0: Atención, tragedia vial en Morroa. Bus escolar se quedó sin frenos, murió el conductor y una estudiante. Nos quedamos sin frenos, esa habría sido la expresión de Edwin José Olivero Montiel, el conductor del bus escolar que terminó involucrado en un trágico accidente de tránsito ocurrido al mediodía de ayer en la vía que comunica Morroa con Colosó, a la altura del corregimiento La Peñata. El siniestro dejó un saldo de 2 personas fallecidas, entre ellas el conductor del bus de 48 años, quien quedó atrapado entre las latas del vehículo, y una menor de 14 años. Además, 31 estudiantes resultaron heridos de los 36 personas que se desplazaban en el automotor.
3: A propósito, tragedia en Morroa revive el llamado por las condiciones del eje vial en los Montes de María, aunque versiones preliminares indican que al parecer una falla en los frenos del vehículo que transportaba a los menores. El mal estado de la vía también jugó un papel importante en este siniestro. Son muchos los estudiantes de la zona rural que diariamente se trasladan hasta el casco urbano de Morroa para estudiar, y para hacerlo deben recorrer un eje vial Montes de María que desde hace muchísimos años espera una intervención definitiva.
0: 6:23, papi, nos accidentamos aquí en La Peñata. El angustioso llamado de un estudiante tras el accidente. Papi, nos accidentamos aquí en La Peñata, quiero que nos manden una ambulancia porque hay muchos heridos. Y con estas palabras, uno de los estudiantes que viajaba en el bus escolar se comunicó con su padre, Devinson Pérez Chávez, después del aparatoso accidente registrado en la vía que comunica Morroa con Colosó.
2: Atención, el siguiente tránsito dejó un fallecido y un herido en San Marcos. Tyson Marino Meléndez, policía de 38 años, adscrito a la estación de Planeta Rica, falleció en un accidente de tránsito en la vía Buenavista a Santa Inés, Córdoba. El siniestro, que involucró a 2 motocicletas y dejó a otra persona lesionada, se produjo por una presunta invasión de carril e investigado también por las autoridades.
3: Atención, que habitantes del barrio Ciudadela Suiza en la ciudad de Sincelejo permanecen preocupados luego de que una volqueta impactara un poste de telecomunicaciones y dejara afectados los servicios de internet y televisión en dicho sector. La comunidad advierte además sobre el riesgo que representa la estructura que permanece sostenida por la fachada de un edificio.
0: Son las 6:24 minutos, 2 años de la masacre, familias siguen esperando justicia. Hoy, cuando se cumplen 2 años de la desaparición y posterior muerte del ganadero sucreño Esteban Rafael Urueta González y de sus trabajadores Gerardo de los Santos Marzola Coronado y Freddy Manuel Beleño Acosta, sus familiares siguen esperando que la justicia toque sus puertas. Es de recordar que el 10 de septiembre del año 2024, el ganadero y empresario harían, según lo investigado hasta el momento por las autoridades, un inventario de cerca de 700 cabezas de ganado que eran administradas por Cristian Mauricio Petro Almanza, trabajador de confianza. 2 años después de los hechos, la familia de Esteban Urueta y de sus trabajadores siguen esperando justicia. En cámara de seguridad, en una bomba de gasolina en San Pedro, Córdoba, quedó registrado el encuentro entre Petro Almanza y Soto Garcés, quienes hoy están siendo procesados por homicidio agravado, hurto calificado agravado, tenencia o porte de arma de fuego y alteración de o destrucción de elementos materiales probatorios. En junio de 2025 quedaron libres por vencimiento de términos, pero fueron recapturados en la puerta de la cárcel del Bosque de Barranquilla y la Tramacumba y Valledupar, ya que les imputaron un nuevo delito, el abigeato agravado. Precisamente hoy, cuando se cumplen 2 años, se dará inicio al juicio por estas conductas punibles y la cita sería a partir de las 8:30 de la mañana.
3: Un hombre de 36 años fue capturado en flagrancia por la policía en la vereda El Bonguito, jurisdicción de Los Palmitos, luego de que una mujer denunciara haber sido presuntamente agredida física y verbalmente por su propio hermano.
2: Atención, en Sincelejo fue capturado José Rodríguez Méndez, de 36 años, por su presunta responsabilidad en el delito de tráfico, fabricación o porte de estupefacientes.
0: Ya son las 6 de la mañana, 25 minutos, hora de presentarles resultados de loterías y chances.
3: Atención, que la Lotería de Manizales jugó 46-28 de la serie 163. La Lotería del Valle jugó 70-96, serie 149. Lotería del Meta, 37-97 de la serie 031.
2: Resultado de chance: Dorado Noche, el 26-55, Astroluna del signo Piscis, 33-67, Caribeña Noche, 84-28, Ciruano Noche, el 10-02, Cafeterito Noche, 67-21, Picac 4 Noche, el 26-84, Picac 3 Noche, el 1-66, Motilón Noche, Noche, el 1829, y Fantástica Noche, el 1097.

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0: Son las 6 de la mañana, 41 minutos, 6:41 ya en Olímpica Estéreo.
1: Sí, señor, ¿qué tal si hacemos el recorrido por el Caribe colombiano? La noticia más importante de nuestra costa norte colombiana a esta hora de la mañana.
0: Las noticias del Caribe colombiano arrancan con la ciudad de Santa Marta, porque el Congreso cita audiencia pública por crisis de aseo en la ciudad de Santa Marta.
1: Investiga muerte de malambera que cayó de un edificio en Santa Marta. Andrea Paola Pérez Palacín perdió la vida tras caer desde el edificio Puerto Velagio en el sector de Puerto Gaira. Las autoridades buscan establecer qué ocurrió antes de la caída.
2: Atención, un palo le cayó encima y lo mató. Abraham José Durango Hernández, residente en San Pelayo, falleció el 8 de septiembre en un accidente laboral en zona rural de Cotorno. La víctima murió instantáneamente al ser golpeado por un trozo de madera mientras realizaba labores de corte de un árbol. Las autoridades investigan el suceso.
0: Atención, que el líder de Cerrejón es designada embajadora WIM, territorios para La Guajira, Cesar y Atlántico.
1: Atención, ¿coincidencias en robos? Así fueron los atracos en al concejal Arias, al cantante Samuel Morales y al excampeón de patinaje Alex Cuaguante. Los hurtos ocurrieron en horas de la tarde este martes en el sector de Galapa, Puerto Colombia y en el barrio Modelo de Barranquilla, al parecer bajo el mismo modus operandi.
2: Atención, los años de la masacre y aún no se hace justicia. Hoy 10 de septiembre de 2026, 2 años después de la desaparición y muerte del ganadero sucreño Esteban Urueta y sus trabajadores, inicia el juicio contra Cristian Mauricio Petro Almanza y Juan Fernando Soto Garcés.
0: Incautaron 2.472 medicamentos de uso institucional que eran comercializados irregularmente en el departamento de La Guajira.
1: Atención, 9 robos y más de 122 millones. Así operaba el grupo criminal El Combo de Oro. Las actividades ilícitas, según la investigación, les habrían representado ingresos superiores a 122 millones de pesos. Una investigación de la Fiscalía General de la Nación permitió identificar a 10 personas que presuntamente harían parte del Combo del Oro, una estructura delincuencial señalada de cometer robos de joyas y otras pertenencias en distintos sectores del Cesar.
0: En Santa Marta, la gente o paga la energía o come.
2: Mucha atención, investiga muerte de joven en Malambo tras caer de un edificio en Santa Marta.
1: Un joven de 22 años resultó herido con arma de fuego en un hecho registrado en el barrio Villahermosa del municipio de Bosconia, en el Cesar. La víctima fue identificada como Sebastián de Ávila Ospino, quien fue trasladado a la clínica Sinais Vitais, donde recibió atención médica por presentar heridas por arma de fuego en el brazo derecho, la pierna izquierda y en el abdomen.
0: Hombre muere en accidente de tránsito en la vía Maicao-Río Hacha.
2: Tribunal de Medellín confirma devolución de bienes a Alex Saab en Barranquilla.
1: Dos hombres irán a prisión por crimen de policía en Riohacha. La investigación por el asalto a una entidad bancaria ocurrió en Riohacha el 26 de febrero de 2025. Avanzó con la judicialización de dos hombres señalados por participar en el hecho en el que perdió la vida el subintendente de la Policía Nacional, Hilder Javier Pimienta Patiño. Ambos deberán permanecer privados de la libertad mientras continúa el proceso.
0: Atención, conexiones no autorizadas desvían cerca de 34 millones de litros de agua al día en Riohacha.
2: Detención porque Fiscalía y ONU analizan dinámicas delictivas y protección de defensores de derechos humanos en el Atlántico.
1: Ataque a bala en la lucha dejó un muerto y un herido. Un hombre murió y otro resultó herido durante un ataque con arma de fuego registrado en las últimas horas en el barrio La Lucha, en el perímetro urbano de Santa Marta, en un hecho que es materia de investigación por parte de las autoridades y que habría ocurrido cuando las víctimas se encontraban en las afueras de un establecimiento comercial del sector.
0: Mucha atención, que la policía refuerza acompañamiento en entornos escolares en Villanueva, en La Guajira.
2: Capturan a alias Ever Mocho, presunto jefe de zona de Los Coseños.
1: Violenta riña entre mujeres dejó una herida y dos capturadas en El Pozón, en Cartagena. Las agresoras fueron dejadas a disposición de la Fiscalía por el delito de lesiones personales, según informó la Policía Nacional.
0: A las 6 de la mañana, 45 minutos.

0: acuerda de esto, de Contento y Enamorado, binomio de oro de América, 6:57 en la mañana, son las 6:57 minutos, vamos a saludar a Complementados, la gente que está celebrando cumpleaños a esta hora, felicidades en nombre de Olímpica.
1: Sí señora, es hora de la mañana, muy temprano.
0: Felicidades, felicidades, dice en este día tan especial a mi mamá Emperatriz Pérez y mi hermano Diego Humberto Mercado de cumpleaños en este día. Muchas felicidades de sus hijos, hermanos. Deseamos bendiciones, prosperidad sobre sus vidas.
1: Para todos los cumplimentados en el día de hoy, un abrazo grande, que Dios me les bendiga y que pasen un día extraordinario para toda la gente que hoy está de cumpleaños.
0: Saludos para Meilis Carolina Sierra, 9 añitos cumple en este día, de parte de toda la familia, en especial de María Edith, su primita que nos escribe desde Sabana Larga. Gracias.
1: Ahí están, cumplimentados en el día de hoy. No pueden puede felicitarlo a través de nuestro WhatsApp 327-90-115.
0: Luis Salcedo Mesa, feliz cumpleaños de Ginelli, su prima, que también nos escribe a nuestro WhatsApp 327-90-115.
1: Bueno, 6 de la mañana, 59 minutos. Hoy vamos a tener una a Happy, pero un algo especial, campeón.
0: Claro que sí. Hoy precisamente hay un mensaje muy especial para los colombianos, para estos hermanos colombianos que hace precisamente un mes sufrieron con esta... con este terremoto que aún deja dolor, deja incertidumbre, deja desesperación, pero con este mensaje queremos avivar las esperanzas de que todo va a cambiar, de que todo volverá a la normalidad, de que todo será mucho mejor. 6:59, Hugo.
2: Sí, señor, ya saben, y más adelante venimos con nuestra sesión de qué pasa en tu barrio. Pueden adelantar de una ya las notas de voz, qué pasa también en tu comunidad, qué pasa en el departamento de Sucre.

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8: Hoy se cumple un mes de aquel momento que cambió la vida de tantas personas, de tantas familias. Hace 30 días, muchas personas estaban tranquilas haciendo sus cosas, compartiendo con sus familias,

0: hoy, un mes después, seguramente hay familias que todavía están tratando de levantarse. Familias tratando de sanar y de volver a empezar. Por eso hoy queremos, que nuestras palabras sean especialmente para todos aquellos que están pasando por momentos difíciles. Para aquellos que perdieron a un ser querido, para aquellos que se quedaron sin casa, sin sus cosas, sin nada de lo que habían construido con tanto esfuerzo. Hoy le pedimos a Dios que les dé fuerza, que les dé fortaleza, que los sostenga cuando sientan que ya no pueden más, que les dé consuelo para enfrentar la ausencia de quienes ya no están, que les dé esperanza para comenzar nuevamente. Y es porque volver a empezar no es fácil. Hay heridas que necesitan tiempo. Hay heridas que necesitan tiempo para sanar. Hay recuerdos que duelen. Y hay días en los que seguramente las fuerzas parecen acabarse. Pero quiero decirte en este día, no te rindas, no te rindas. Un abrazo enorme para todos aquellos que vivieron ese momento difícil. Chocó, Buenaventura, Cali, la gente de Pereira, Risaraldas, Manizales.
1: Confiésalo con tus labios.
0: Hoy quiero decirles que no se rindan. Y a quienes hoy tenemos la oportunidad de abrazar a nuestros seres queridos, de regresar a casa, de sentarnos a la mesa con nuestra familia, que esto también nos enseñe a valorar la vida, a valorar ese abrazo, ese beso, esa llamada, ese te quiero. Porque muchas veces creemos que tenemos todo el tiempo del mundo y la vida nos demuestra que no es así. La vida puede cambiar en un segundo. Por eso, mientras tengamos vida, aprovechemos para amar, para perdonar, para ayudar y para agradecerle a Dios por un día más. Y recuerda algo. Recuerda algo muy importante. Para los que aman a Dios, todas las cosas le ayudan para bien. Eso no quiere decir que lo malo deje de doler, sino que aún en medio de lo difícil, Dios puede traer propósito, aprendizaje, nuevas oportunidades y esperanza. Tal vez hoy no entendamos lo que estamos viviendo, pero podemos confiar en que Dios sigue estando ahí. Fuerzas, fuerzas para todos los que todavía están luchando. Que Dios los sostenga, que Dios les dé fortaleza y que les dé esperanzas para volver a empezar. Y nosotros, mientras podamos, valoremos la vida, valoremos a nuestra gente y demos gracias a Dios por estar aquí. Que Dios te bendiga inmensamente y que tengas un hermoso día agarrado de la bendición de Dios. Recuerda que Dios es bueno. Dios es grande.

0: Ustedes recuerdan esta canción, ¿no? Que se llama No me pides que te olvides, 7:16 en la mañana. ¿Cómo es que se llama el hijo de Ana del Castillo? Hugo.
1: Noah
0: es el nombre del hijo de Ana del Castillo, señores. Es lo que se mueve, lo que empieza a hablar la gente en el día de hoy. Señores, saludos a los que ya van rumbo a casa luego de la jornada laboral. Se va el vecino, está a cuatro ojos ahí toda la noche, ¿no? ¿Cierto, va?
2: Sí, señor.
0: ¿Qué pasó con el teléfono? ¿Se apagó?
2: Sí,
0: no entró en la tecnología.
2: No pudo. Son las 7:17 minutos en la mañana. Y aquí continuamos con ustedes disfrutando de esta mañana del jueves.
0: Claro, claro.
2: De toda la gente que está conectada con nosotros, gracias por la super sintonía.
0: Ha demorado para salir el sol en el día de hoy, señores. Va a estar interesante el temprano en la sección de ¿qué pasa en tu barrio? Donde ustedes hablan de la problemática de su sector. Nos pueden enviar desde ya las notas a través de el WhatsApp 320-790-115. Y hoy, pues, en Colombia, lo escuchábamos ahorita de nuestra parte de nuestro compañero Happy, las oraciones, las buenas intenciones y la recordación, no recordar el muy mal momento que vivió el país en una mañana como hoy, hace un mes, el terremoto. Hoy los más importantes medios de comunicación están desde Cali y desde todos los puntos que sufrieron este terremoto, pero no precisamente para celebrar, sino para demostrar más que nunca que los colombianos estamos más unidos que nunca. Estamos muy pendientes de todo lo que pasa con estos compatriotas que sufrieron por el terremoto.
2: 7:18, ¿usted se acuerda que estos días estábamos hablando mucho de los resultados de las pruebas PISA en Colombia?
0: Claro que sí.
2: Bueno, la diferencia, Salvador creo que es un poco más pequeño que todo Cundinamarca, con Bogotá y Cundinamarca, el país salvadoreño. Es muy pequeño. Y El Salvador, a nivel de Alemania y Suecia, 171 escuelas públicas lograron resultados destacados en pruebas PISA.
0: ¿Ah? Bravo.
2: En El Salvador, sí señor. Un grupo de estudiantes de las escuelas públicas en El Salvador consiguió resultados comparables con los promedios de Alemania y Suecia en lectura, matemática y ciencia. El dato corresponde a 1.198 alumnos de 171 escuelas que participan en programas piloto de transformación educativa. El proyecto combina nuevas formas de enseñanza, acompañamiento a profesores y directores, materiales educativos, tecnología, tutores con inteligencia artificial. Tras los resultados, Nayib Bukele aseguró que el modelo ya se expandió a más de 1.000 escuelas y que la intención es llevarlo a todas las instituciones públicas del país en los próximos 18 meses. ¿Cómo la vio?
0: Que palabras más, palabras menos, que acompañamiento del uso de la tecnología, ¿no?
2: No, con acompañamiento con profesores y directores y además material educativo y acompañado de la tecnología y tutores.
0: Claro, no solamente es que los pelados tengan el aparato electrónico para estudiar, sino que lo estén vigilando, ¿no?
2: Sí, que tenga los tutores, que tenga las personas que le estén enseñando y que estén dando. Eso pasó
0: para que le saquen provecho.
2: Claro, ah, no, pero ojo, por favor, ojo. Pasó en El Salvador. Le voy a decir, El Salvador es un... ¿cuántos habitantes tiene El Salvador, Hugo? Rapidito por ahí.
0: Allá donde está mi compadre. Vamos a ver, 7 de la mañana, 20 minutos, ya vamos a ir con más adelantico con noticias locales en Olímpica Estéreo.
1: Esa población estimada de 6.397.698 personas.
2: Pequeño. Más pequeño que Bogotá en población. Comparado con Colombia, que son 53 millones y más.
0: Bravo, ¿no?
2: ¿Ah?
0: Bravo.
2: No, ahí está.
0: Bravo, bravo. Muy bravo, definitivamente. Muy bravo.
1: Bueno, y Colombia, que hoy a las 11 de la mañana va por la clasificación.
2: ¿Así que?
1: Sí, Colombia enfrenta a Portugal por el Mundial Femenino Sub-20 a las 11 de la mañana. Hoy va ese partido por la clasificación. Tras el triunfo 3-1 sobre Costa Rica, la tricolor sabe una nueva victoria podría acercarla a la siguiente fase. Viene del partido más importante, aseguró el técnico Carlos Peñagua, quien pidió confianza, pero también máxima concentración.
0: Hoy dejen de decirles, no la vayan, ¿cómo es que se llama? Guerrera, ¿cómo se llama?
2: No,
0: super poderosa.
1: Selección femenina, fútbol.
0: Selección femenina, sí.
2: No, hoy hay que acompañar. Me voy a ver el partido.
1: 11 de la mañana.
2: Voy a mi siesta, que después de que uno hace esa hora la coge, pero voy a mi partido de la jovencita de 20 años, sub-20, para acompañarlas también a nuestra selección Colombia Femenina. 7:21, ya llegamos con noticias.

0: Bien, son las 7 de la mañana, 25 minutos. 7:25 en Olímpica Estéreo.
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2: Mucha atención, capturado por violencia intrafamiliar y lesiones personales en Ovejas. En desarrollo de actividades preventivas de control de la Policía Nacional, lograron la captura de Arnold Almanza Villadiego, de 36 años de edad, por su presunta responsabilidad en el delito de lesiones personales.
0: Atención, Edwin José Olivero Montiel y un adolescente fueron las víctimas mortales del accidente de tránsito ocurrido ayer en horas de la mediodía en la vía que comunica Morroa con Colosó, a la altura del corregimiento de La Peñata. La ruta escolar transportaba estudiantes de la institución educativa Cristóbal Colón de Morroa y se dirigía hacia el corregimiento El Yeso y sector de Pechelín. Jurisdicción de este municipio, se estrellaron contra una volqueta que sirvió como una contención para que el bus no cayera al vacío. Finalmente, de los 31 estudiantes heridos, 27 terminaron recibiendo asistencia en una clínica de la ciudad de Sincelejo.
3: Un fuerte accidente de tránsito se registró en la variante Atolú, en inmediaciones del sector El Pescador, en Sincelejo, donde un carro bloquero y un vehículo recolector de basura chocaron, dejando cuantiosos daños materiales, aunque por fortuna no se reportaron personas heridas.
2: Mucha atención, Sincelejo, la Policía Nacional del Departamento de Sucre logró la captura de José Rodríguez Méndez, de 36 años de edad, por su presunta responsabilidad en el delito de tráfico, fabricación o porte de estupefacientes.
0: Bueno, continuando con la noticia más importante en el día de hoy, nos quedamos sin frenos. Esa habría sido la expresión de Edwin José Olivero Montiel, el conductor del bus escolar, que terminó involucrado en un trágico accidente de tránsito ocurrido a la mediodía de ayer en la vía que comunica Morroa con Colosó, a la altura del corregimiento La Peñata. El siniestro dejó un saldo de dos personas fallecidas, entre ellas el conductor del bus de solo 48 años.
3: Por otro lado, están hablando de momentos de angustia que vivieron los pasajeros de un taxi de servicio público en el Cauchal, luego de que el vehículo perdiera el control y quedara al borde de un abismo sobre la vía San Marcos-Majagual. Por fortuna, ninguno de los ocupantes resultó herido.
2: Atención, en la unión fue capturado Augusto Basilio Girardo, de 42 años de edad, requerido por las autoridades judiciales por los delitos de homicidio agravado y porte ilegal de armas de fuego agravado.
0: Tragedia en Morroa vuelve a poner en la mira el eje vial, aunque versiones preliminares indican que al parecer hubo una falla en los frenos del vehículo, lo que transportaba a los menores. El mal estado de la vía también jugó un papel importante en este siniestro. Son muchos los estudiantes de la zona rural que diariamente se trasladan hasta el casco urbano de Morroa para estudiar, y para hacerlo debe recorrer el eje vial Montes de María, que desde hace años espera una intervención definitiva.
2: Mucha atención, en San Luis de Sincelejo fue capturado Oscar Miguel Domínguez Acosta, de 37 años de edad, por delito de daño a bien ajeno.
3: A esta hora de la mañana, 7:28 minutos, estamos presentando resumen de noticias y nos vamos con resultados de lotería.
2: Atención, porque la Lotería de Manizales jugó 46-28 de la Serie 1-63, Lotería del Valle 70-96 de la Serie 1-49, Lotería del Meta 37-97 de la Serie 0-31.
0: Resultados de chances, muchísima atención a esta hora de la mañana. En Dorado Noche 26-55, Astraluna 33-67, Piscis, Caribeña Noche 84-28, Sinuano Noche 10-02, Cafeterito Noche 67-21, Pica 4 Noche 26-84, Pica 3 Noche 1-66, Motilón Noche 18-29, Fantástica Noche 10-97, Culona Noche 03-75, Chontico Noche 04-56, Paisita Noche 44-23, Antioqueñita 2 35-75 y Astrosol 52-81. Virgo, son los resultados de loterías y chances a esta hora de la mañana en Temprano y Más Bacana. 7 de la mañana, 29 minutos.

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0: Oye, esta es como de la década de los 70 u 80, esta canción que se llama Ausencia, la grabó el jilguero de América, Jorge Oñate. Son las 7 de la mañana, 39 minutos. Déjeme enviarle un saludo a C.C. Cumplido, mi señor. C.C. Cumplido, que hoy nos trajo una ensalada de frutas.
1: Ah, ok.
0: Arándanos con fresas.
1: ¿Kiwis?
0: Kiwis, sí, kiwis. Señor. Sí, señor. Desayuno de ensalada de frutas, muchachos.
1: No, eso es lo importante, que hay que cuidarnos.
0: Claro, claro. Muchachos, vamos a escuchar a los oyentes. Y esta sección, queremos aclarar, y nosotros siempre lo informamos, que esta sección la manejan ustedes los oyentes. Nos envían notas de voz, nos escriben, todo en el marco del respeto.
2: Del respeto, sí.
0: Del respeto, lógicamente, porque queremos por encima de todo que la gente dé a conocer la problemática de su sector, pero por encima de todo queremos el muy buen trato y el respeto hacia quienes se les va a solicitar la atención.
2: Nosotros cada vez que colocamos un audio al aire lo escuchamos antes. Claro, hay que escucharlo sí. Antes porque, como usted dice, todo tiene que ser con el debido respeto hacia otra persona.
0: Claro que sí.
2: Todos nos merecemos respeto. Todos nos merecemos respeto y uno no puede venir a decir algo de alguien o de algunas personas en unos términos no se valen tampoco.
0: Aquí vale de alzar la voz, entre comillas.
2: Sí.
0: Alzar la voz es dar a conocer la problemática sin alzar la voz.
2: Esa sí es una buena expresión. Sí, vamos a ver qué pasa.

0: Muy buenos días, Olímpica Estéreo, Dios los bendiga. De acuerdo a lo sucedido ayer, esto es crónica de una muerte anunciada. La buceta desde el primer día presentó fallas. Inclusive, la buceta a veces se quedaba sin freno, a veces no servía, no funcionaba, se quedaban a mitad de camino. Los niños tenían que llamar a su papá para que lo fueran a rescatar. No es la primera vez que esto sucede. El alcalde debió cambiar de servicio. Pero como en Morroa todos quieren comer ellos mismos ahí entre todos, que la plata no se vaya para el forastero, hacen las cosas de esa forma. Tengo entendido que las busetas son de un señor de Morroa que trabaja en la alcaldía. Ayer corría como loco buscando camionetas particular para transportar a los heridos, porque él sabe la situación que se le viene arriba. Entonces, ¿qué queremos con todo esto? Que pague el que tenga que pagar. En Morroa, ayer quedaron en evidencia muchas cosas. Lo mismo la salud es un desastre en Morroa, porque están los mismos chupasangres que no hacen absolutamente nada. Lo que hacen es desangrar el centro de salud, desangrar los municipios y no hacen nada para que el pueblo esté contento, para que tengamos un buen servicio de todo. Y la vía ni hablar, la vía es un desastre. La vía no sirve, la vía es una porquería, y perdónenme la palabra, pero esa vía cada día está peor. Cuando llueve es una odisea transportarnos por esa vía.
1: Bueno, aquí nos mandan una imagen. Dicen, miren cómo se ve el bus que nos mandan desde la administración municipal de Momil. Que Dios vea a nuestros niños. Y se ve a una persona, me imagino que es el conductor, haciendo de mecánico, arreglando el bus, que entre otras cosas debe ser como modelo 74, 75, 76.
2: Está bastante viejo ya.
1: Bastante deteriorado. Bastante deteriorado.
2: Oiga, hoy es un día también. Yo creo que después de lo que, cuando pasan situaciones como esta, ya empiezan a colocarle la lupa a todo el transporte escolar del departamento.
1: Y como decía el diario hoy en las noticias, también le atribuyen el accidente del día de ayer al pésimo estado de la vía. Coincidencialmente, discúlpeme Pacho y Hugo, coincidencialmente nosotros el día lunes o martes estábamos hablando de que la gente nos enviara nota de voz, videos, fotografías de cómo está la zona de acceso, las vías de acceso a su localidad. Y hemos tenido un reporte bastante negativo, todo el mundo diciéndonos que las vías están en pésimo estado. Es que este accidente también le puede pasar al señor que sale en su burro.
2: Sí, claro.
1: Se le puede pasar al señor que sale en su carreta o al señor que sale en su motocicleta o en su vehículo particular.
2: Entonces la pregunta hoy para todos los que nos escuchan en el departamento de Sucre: ¿qué tal están sus vías?
1: Claro.
2: ¿Qué tal están los vehículos, el municipio que coloca? Porque no todos los municipios colocan
3: el transporte escolar.
2: No
3: todos.
2: Ha habido problemas con esto porque algunos municipios no colocan transporte escolar. Y los que colocan transporte escolar, ¿qué tal están el servicio? ¿Cómo están los buses? ¿Cómo están las busetas?
3: Papelería al día.
2: Ajá, mecánica, el transporte, ¿cómo están estos vehículos?
1: Y el estado.
2: Sí, sí.
1: ¿Usted sabe cuándo se moja la casa? ¿Usted sabe cuándo es que hay una gotera en su casa?
3: El día que llueve.
2: Cuando llueve es que se conoce la gotera, pero ¿dónde es que es?
1: 7:45.

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0: Bien, son las 8 de la mañana, 16 minutos, 8:16 en Olímpica Estéreo. Seguimos en Temprano, es más bacano. 8:16 minutos, abrazo a los que están ahí escribiendo a través de nuestro WhatsApp Olímpica 320-790-115 para conocer las necesidades, para conocer lo que pasa en tu barrio. ¿Qué pasa en tu barrio? Es nuestra sección a esta hora de la mañana.
1: Sí, señor. Tenemos más oyentes a esta hora. Buenos días.
2: Buenos días, Olímpica. Cordial salud y bendiciones para todos. Bueno, imagino que la mayoría de los cincelejanos ya sabemos hoy que este fin de semana habrá un recorte de luz por mantenimientos. La pregunta es, o el cuestionamiento es, ¿cuánto tiempo lleva Afinia desde que entró a funcionar principalmente en Sucre? Y la promesa era que iba a ser algo mejor, cosa que no se ha cumplido. Primero, tarifas más caras. Segundo, desde que entraron fue mantenimiento. Y nos hemos aguantado unos días y noches de calor impresionantemente. Además, en muchos sectores la luz se va a cada rato. La pregunta es, ¿por qué hemos aguantado tanto? Y sí, hay demasiadas excusas, porque son excusas. Que es que hay que hacer el mantenimiento, que es que las redes no están bien, muchas cosas, y que tenemos que aguantarnos, porque prácticamente es espere y aguántese la calor, chúpese la calor. Pero la pregunta es, ¿por qué no hay un sistema alterno de energía? Listo, vamos a desconectar aquí, pero conectamos, hacemos como un puente para que la gente no sufra. Estoy totalmente seguro que cosas como estas no suceden en Bogotá, no suceden en Medellín, no suceden en Cali. Digo yo acá, pues eso es lo que yo nunca he escuchado por la televisión, eso. Y ¿cómo hacen en las grandes ciudades a nivel internacional? Ah, pero es que no podemos comparar Cincelejo con esas ciudades. Entonces, ¿para qué cambiamos? Si la compañía que teníamos anteriormente, sea como sea, estaba mejor el servicio que ahora, pues han cambiado todo, hay nuevos postes, hay nuevo de todo, pero el servicio realmente sigue siendo malo y costoso.
3: Olímpica, buenos días, ¿cómo amanece todo? Bueno, Olímpica, la denuncia de hoy es la siguiente, pero y nos colaboren con esto. Resulta que hay una vía que se está haciendo de San Antonio de Palmito hacia el sector de Cruz de Ramal. Eso es Sucre. ¿Qué sucede? Empezaron la vía, pero dejaron unos espacios aproximadamente de 10 a 15 metros donde la vía no fue terminada. Estos pedazos lo que están cometiendo son accidentes donde ya se ha visto involucrado personas en moto y con bastante consideración el accidente. Y la vía que va de Villa del Carmen, que es el barrio que queda ahí, hacia Cruz de Ramal, no la han hecho. O sea, parece que esta administración de San Antonio de Palmito esos recursos los ha desviado, o en su efecto se lo han tumbado por los contratistas. Entonces les pido la ayuda a Olímpica para que investigue esta situación que se está presentando en San Antonio de Palmito hacia el sector de Cruz de Ramal. Ya esta vía para que tuviera ya culminada hace tiempo, y el alcalde de San Antonio de Palmito se ha hecho la oreja sorda. Les dejo esta nota ahí para ver qué hace la administración.
0: Listo, muchas gracias. Ahí están los oyentes a esta hora expresándose con qué pasa en tu barrio. Ya son las 8 de la mañana, 20 minutos en Olímpica.
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0: son las 8:37 en Olímpica Estéreo. A esta hora, qué bueno dar una información importantísima para quienes les gusta desayunar con un delicioso huevo cocido, un delicioso huevo revuelto con cebolla roja y tomate, o quienes se lo comen bien ponchadito.
1: Sancochadito.
0: Sí. Claro.
1: Sí. Ya, sí. Solamente
0: huevo cocido.
1: Huevo cocido.
0: O los que en su efecto les encanta una buena sopa de huevos.
1: Ah, ¿no? sí,
0: claro,
1: claro.
0: Claro, que son, además de ser muy cargadas de proteínas, son espectaculares porque rejuvenecen.
1: ¿Qué tan importante es un huevo fresco hoy en día? ¿Eh?
0: Claro. No, y fíjense que en medio de... hay un boom de la dieta del huevo, que mucha gente lo está siguiendo por la cantidad de proteínas que contiene el huevo, y además porque es muy sano.
1: Yo lo hago, pero aquí me lo cortan como el día de hoy.
0: Entonces, claro.
1: No le ayuda mucho a uno, pero sí es una muy buena de esto de la dieta del huevo, es recomendadísima además también. Oiga, aquí en uno se entera, campeón, ¿cierto?
0: Ahí, sí, señor.
1: Noticias que uno llega y se entera de pronto de cuántos años tiene una empresa, de qué es lo que en realidad ellos realizan, porque teníamos una idea diferente. Uno cruzaba por el sitio y veía las gallinas, el gallinero, y veía la cantidad de gallinas, y uno pensaba que era para ventas de gallinas o ventas de pollos o y lo demás, y resulta y pasa que aquí hay una empresa que tiene ya 40 años en la ciudad de Ginceleos, en el departamento de Sucre, campeón.
0: Sí, señor, estamos hablando de la granja avícola Sierra Flor. En esta oportunidad nos acompaña Brian Rodríguez. Brian, con los muy buenos días, bienvenido a Olímpica Estéreo.
2: Muy buenos días, oyentes de Sincelejo y Sucre, señor Emilio, Vega, Hugo, muchas gracias por la invitación.
0: Bueno, hablemos un poquitico de los productos, ¿no? Esta nueva puesta y este producto que es de nosotros, que es como su eslogan, calidad y frescura cincelejana, de huevos Sierra Flor.
2: Bueno, en nuestro punto físico, de nuestra empresa, pueden encontrar huevos de todos los tamaños y en todas las presentaciones, desde tipo C hasta Jumbo, que es el huevo más grande que manejamos, y presentaciones desde 6 hasta 30 unidades.
0: Así como lo decía Pacho Vega ahorita, 40 años de esta empresa avícola, y uno sabe y conoce que ha estado allí, pero hoy en día, en medio de tantos retos de lógicamente llevar el producto hacia otras partes de Colombia y decirle a los cincelejanos, es que nosotros tenemos un producto de nosotros que hay que comprarle.
1: Definitivamente.
2: Sí, señor, 40 años que de pronto el pueblo cincelejano no conocía de qué era en sí nuestra gran avícola.
1: Claro. Que lo había venido consumiendo, pero no sabía que era nuestro.
2: Claro, la idea era crear nuestra propia marca, una marca cincelejana, de un producto que lo consumimos todos los días, que es el huevo, porque somos productores de huevo. Y qué más decirle al cincelejano, oye, nosotros tenemos 40 años dentro del mercado, pues ya vamos a llegar netamente a su casa, ya vamos a tener un punto físico donde ustedes pueden encontrar todo tipo y en todo tipo de huevo y en todas las presentaciones posibles, y fresco y excelente calidad.
0: Bueno, le vamos a hablar como la gente normalmente lo entiende a uno. La granja avícola Sierra Flor es el gallinero que está allá, así la conoce todo el mundo, ¿no?
2: Sí, señor, ese es su apodo desde 40 años, el gallinero. Es más, el sector ya vendió su nombre.
1: Ya le llaman el sector gallinero.
2: Ya es sector el gallinero.
0: Sector el gallinero.
2: Pero su nombre es granja avícola Sierra Flor.
0: Sierra Flor, y fíjense que ellos están ubicados aquí en la carrera 16, que uno dice, la calle del frente alzado, esa carrera 16, antecito del Banco Agrario, ahí están ubicados ustedes, ¿no? El punto físico.
2: Sí, señor, nuestro punto físico está ubicado en la carrera 16, antes de llegar al semáforo del Banco Agrario, como quien viene de la clínica Salud Social.
0: Sí, señor, claro
2: en
0: que
2: el
0: sí.
2: Segundo semáforo.
0: Cruz de Colorado se llama.
2: Cruz de Colorado.
0: Cruz de Colorado.
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0: Claro. Los que no han desayunado y quieren pedir ya los huevos para el desayuno de hoy, de mañana, para la cena, para el almuerzo, porque definitivamente es una de las comidas altas en proteína y que hoy han sido recomendadas por médicos, por profesionales de la salud. 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El Jumbo es el más grande, ¿no?
2: Sí, sí, el Jumbo es un huevo especial, es el famoso huevo doble yema, que mucha gente, pues, se han encontrado.
1: Bueno, ese es el huevo que Jumbo. No siempre vienen los doble yema. Para que no vayan a decir, ay, que yo compré, sí, sí, sí, compré una caja de Jumbo y tenían que salirme todo doble yema.
2: No, netamente no, lo llaman huevo doble yema porque en ocasiones, pues, ocurre de que el huevo sale con doble yema, pero es un huevo de mayor gramaje, está por encima de los 78 gramos.
1: ¿Cuál es el más pequeño, el gramaje más pequeño?
2: El tipo C, que es el huevo que está por debajo de los 46 gramos.
1: Bueno, ese tipo C, salen como tres de un Jumbo de esos, ¿no? ¿En serio?
2: Sí, claro, le rinde.
0: Más, porque aquel tiene 780.
1: Ah, o sea, sale, vea, claro. Más.
0: O con un huevo eso desayuna usted, ¿no?
1: Sí, claro.
2: Un huevo Jumbo desayuna y pues queda satisfecho.
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1: 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El que necesite esto, porque es importante que usted tenga este número en su casa, porque a veces necesita los huevitos, se acabaron los huevos y no tiene con qué ni mandar a la tienda, ni mandar al supermercado.
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2: Igual tenemos un punto móvil. Que está haciendo ruta por todo Sincelejo, que de pronto se le olvidó escribir y el motocarro está pasando por su zona. 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
0: Bueno, mi estimado Brian, gracias por estar aquí en Olímpica.
2: Muchísimas gracias a ustedes por la invitación, invitar al pueblo sincelejano de que nos escriban, nos visiten, o si ven el punto móvil, que es el motocarro, pues aprovechen y compren su huevo fresco.
1: Oye, qué bueno comprar lo nuestro, ¿no? Qué bueno también apoyar lo nuestro.
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1: Oiga, me está hablando de que como los huevos. Usted le vamos a pasar el número y usted,
0: claro, y usted cotiza.
1: ¿Usted cotiza?
0: Sí, sí.
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0: Jueves, sí señor. Jueves. 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

0: 9:15 en la mañana, 9:15 minutos en temprano, es más bacano.
1: Recuerda que a las 11 juega la selección femenina de fútbol.
0: Sí, señor.
1: Sí, la sub-20 en ese mundial que juegan hoy contra Portugal.
2: Y hoy más que nunca tenemos que apoyar a estas muchachas porque arrancaron muy bien. Yo me vi parte del partido. Yo no me detengo a ver mucho el fútbol, pero me vi el momento en que entra una jugadora al terreno de juego y va a un encuentro con el balón, a un cabezazo, es un gol extraordinario. Y esto da una gran alegría, sobre todo porque es que estas mujeres en nuestro país, esto va a sonar duro, pero estas mujeres en nuestro país merecen más el apoyo de la hinchada.
3: Recuerde que ellas clasificaron, bueno, las de mayores clasificaron a la Copa Mundo.
2: Claro.
3: Y además ganaron, ¿no? Ganaron el torneo que hacen ahí para clasificación, quedaron de primero. O sea que nos han dado en estos últimos años
1: mucha más alegría.
3: Más alegría que los caballeros.
1: O sea, suena así, pero sí, es la realidad.
2: Sí, ustedes porque son así hoy.
3: Pero si no estamos hablando nada que no sea real, aquí se está diciendo es la verdad.
2: Ah, no, no.
3: Mientras claro, cogemos rabia con estos señores.
2: Con James. No, ya vamos a volver serio.
3: Oiga, mejor porque nos vamos con el cantante, ¿eh?
2: Sí, él sí sabe de deporte, el cantante del gol.

0: volando. Está volando el equipo americano que volvió a vencer ayer en la Copa, esto en la Copa Colombia, o sea, en la Copa Betplay, que le ganó al conjunto Deportivo Pereira por marcador de 4-1. Pero no solamente es el resultado, porque los resultados pueden ser circunstanciales realmente en algunas oportunidades. Es la forma como está jugando el equipo americano. Felicitaciones. Igual el Deportivo Independiente Medellín, después de tener muchas vicisitudes para llegar al aeropuerto de Pasto, se tuvo que devolver 3 veces el avión antes de aterrizar. Ustedes saben que Pasto tiene su dificultad en materia de aterrizaje. Después llegó el mismo día del partido, ayer, y pudo vencer al Deportivo Pasto, que anda con muchas dificultades, no solamente futbolísticas, sino que anda con dificultades de tipo económico. El Deportivo Pasto volvió a perder 4-1 con el Deportivo Independiente Medellín. Eso, algunos de resultados de la Copa. Hoy en el estadio Nemesio Camacho del Campín, por la Liga Betplay, Millonarios, con su nuevo técnico Alberto Gamero, recibe al Deportivo Cali. ¿Por qué tiene morbo? ¿Por qué tiene una especial atención este partido? Bueno, porque está debutando aquí, o redebutando con su equipo, Alberto Gamero, en el Estadio El Campín, y porque el Deportivo Cali viene de obtener resultados que no son nada buenos, ni para la institución, ni para el técnico. Es decir, que está ahí entre la rubia y la morena. Tiene mucho para observársele a este partido aquí en el Estadio Nemesio Camacho El Campín de Bogotá. Y las otras noticias tienen que ver con Lucho Suárez. Luis Suárez, ayer en la Champions, consiguió uno de los 3 goles con los que su equipo Sporting remontó al Galatasaray después de ir perdiendo 1-0, y le ganó al otro equipo del otro colombiano, Davinson Sánchez, el Galatasaray de Turquía. Eso en la Champions. Y también en la Champions, de interés nacional, todo esto que estamos diciendo tiene que ver con la presencia de Lucho Díaz hoy a las 2 de la tarde en su compromiso del Bayern Múnich frente al Bodo Glimt. 2 de la tarde otra vez Lucho Díaz, que es uno de los 2 colombianos que están llamados a poderse ganar, ¿por qué no?, el Balón de Oro en Europa. Atención, que hay problemas con los sueldos en algunos equipos del fútbol colombiano. En Bucaramanga, problemas para el pago de los jugadores del equipo Bucaro. ¿Qué pasa con los equipos que no pagan? ¿No les está llegando dinero suficiente? Hay que buscar la forma. Que el Señor le bendiga. Somos Olímpica Estéreo y soy Javier Fernández, el cantante del gol. Dios le bendiga.
1: Javier Fernández.

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0: Señores, son las 9 de la mañana, 36 minutos aquí temprano, es más bacano de Olímpica.
1: Bueno, 9:36, abrazo a los que nos siguen ahí a través de www.olimpicaestereo.com.co, quienes han descargado también nuestra app de Olímpica. Nuestra aplicación de Olímpica Estéreo, que está más renovada que nunca y tiene gran información para todos.
2: Hoy es día de personajes de personajes.
0: Sí, señor.
1: Está movido el día, ¿no? Es, sí. Que es jueves.
2: Sí, jueves.
1: Viéndolo bien, es jueves. Jueves, señores, es el día número 10 de septiembre. 10 de septiembre. ¿Quién lo creyera, no? Más rápido que vamos todavía, ¿no? Vamos muy rápido en este año 2026, señor.
2: Oiga, en 9 años y 5 mil millones de kilómetros para llegar una nave a Plutón, para un estudio en Plutón.
1: ¿Cuándo?
2: Ya llegó. En julio del 2015, la sonda New Horizons de la NASA realizó primer sobrevuelo cercano a Plutón, después de viajar durante casi 9 años y recorrer 5 mil millones de kilómetros. Sus instrumentos revelaron enormes montañas de hielo de agua, algunas de hasta 3.500 metros de altura, además de extensas llanuras congeladas. La nave también observó una atmósfera formada por múltiples capas de neblina. Una de las imágenes más conocidas fue la captada cuando New Horizons ya se alejaba y se observaba Plutón a contraluz, mostrando su horizonte y su atmósfera iluminada, señores.
1: Yo le estaba preguntando por este año si era...
2: Porque han pasado tantas cosas.
1: Si era
2: bisiesto.
1: Y el bisiesto es el año que viene. Ayer en Filipinas se incendió un ferry, ayer miércoles, un ferry cerca de la costa de Palawan, según la Guardia Costera de Filipinas. Hasta el momento están hablando de 5 muertos y 87 desaparecidos.
2: ¿Cómo?
1: Fíjese usted, uno inmediatamente se pone a pensar en estas cosas que no le debería pensar, pero uno piensa en el dolor ajeno. Es ver cómo... hay dolor cada día en el mundo. ¿Cuántas personas mueren en el mundo? Imagínese usted, mire todo lo que nosotros vivimos con el terremoto, los fallecidos en nuestro país. Y hoy estamos viendo 87 desaparecidos, 5 muertos. Hablemos de los desaparecidos, que de ellos la gran mayoría deben estar muertos por el incendio, cayeron al agua, el impacto de...
2: aparecieron todos.
1: Correcto. Entonces a esto uno dice, bueno, caramba, ¿y cuántas personas mueren en el mundo? Y con todas las cosas que se dan, en medio de todo eso nos queda una gran reflexión. La gente no se cuida, ¿no? Porque todos los días estamos hablando de accidentes, de la prisa, de la imprudencia. Todo esto es para tenerlo en cuenta.
0: Ay, Dios. Bueno, lo que se habla a nivel internacional, la justicia ha reconocido el daño causado por la AstraZeneca en una docente. No lleva una vida normal. La justicia reconoció un caso particular con el vínculo causado entre la tercera dosis de la vacuna contra el COVID-19 de AstraZeneca y las graves secuelas que sufrió una docente rosarina de 39 años, según explicó su abogada Stephanie Vega. Después de la aplicación, la mujer comenzó con vómitos persistentes y dificultades para movilizarse. Luego sufrió una trombosis, un hundimiento de cráneo, alteraciones en presión arterial, problemas de movilidad y dificultades en el habla. La docente debió ser internada de urgencia. El reclamo no fue directamente contra AstraZeneca, sino contra una dictamen de la Comisión Médica creada por el Estado Nacional para evaluar posibles consecuencias adversas vinculadas a las vacunas contra el COVID-19.
2: ¿Usted cree que donde lleguen a una investigación de que estas vacunas hayan tenido alguna que ver o tengan que ver con lo que está pasando hoy en día, con los infartos y problemas de salud que tiene mucha gente después de haberse colocado? Esto va a ser multimillonaria.
0: Sí, la abogada aclaró que se trata de un caso particular y remarcó que el estudio jurídico no busca cuestionar de manera general a las vacunas.
2: Oiga, hubo robo en Cincelejo hoy.
1: ¿Cómo va a ser?
2: 52 millones.
1: Así, una entidad bancaria.
2: El cliente salió del banco en el barrio Palermo de la ciudad de Cincelejo y le robaron 52 millones de pesos. La víctima, un ciudadano, son pelados de 19 años de edad, manifiesta que al salir del banco lo acercaron dos sujetos armados y le arrebataron un bolso que en su interior tenía la suma de 52 millones de pesos aproximadamente.
0: Pero no es la primera vez, ¿cómo saben ellos?
2: Aquí lo importante es por qué nos pide apoyo, Rolis. Cuando va a traer.
0: Sí, es un tema así como que con guantecito.
2: Manifestó que el dinero era destinado para el pago de nómina de personal de salud.
1: A venderlo era que iban. A robárselo.
2: Ay, Dios mío.
1: James se va a ganar 1.2 millones de euros por año.
0: Por el sueldo.
1: De la Serie B. Pero, ¿te imaginas tú? 1.2 millones por año.
0: Ah, exactamente.
2: Sí, está ganando casi 5.000 barras.
0: Claro, exactamente. O sea,
1: por
0: y
1: año.
0: Y dice, no, bajó de sueldo. A la
2: claro.
0: Le
2: viene
0: sueldo
2: de 7
0: son
2: 1. No, bajó. En el Junior iba a ganar más.
0: Claro, por eso.
1: Sí, pero 1.2 millones al año.
0: Imagínate.
1: Al año.
2: No, para lo que él cobraba, no, cobraba 5 millones por.
0: Eso de pronto le alcanza ahí como para la melaza de la vaca.
1: No, no, no, ¿sabes para qué le sirve eso? Le sirve al muchacho
2: para mantenerse.
1: Para mantenerse.
2: Sí, sí, sí. Y le están pagando algo, pero le están pagando para mantenerse.
1: Y está haciendo algo que le gusta a él.
2: Definitivamente.
1: ¿Qué vaina, James?
2: Para ir para hielo. 9:42 minutos.
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0: Bueno, son las 9:54 en la mañana, señores.
1: Bueno, señores, una mañana muy divertida. Una mañana, como siempre, con el sonido, la calidad de Olímpica Estéreo. Hoy no tenemos comaderas, ¿no? Ni Tintuco.
2: Sí, bueno, concurso sigue, pero lo premiamos todos. Sí.
0: Premiamos ayer, pero pueden seguir inscribiéndose.
1: Pueden seguir inscribiéndose, claro. Vamos a tener arbolitos ahora en la mañana y arbolitos por la tarde.
0: Ah, listo.
1: Arbolito navideño.
3: ¡Ay! ¡Uy, qué vaina bella!
1: Arbolito navideño. Eso tiene que estar pendiente de Olímpica. Nosotros ahí ya a través de nuestro WhatsApp 320-790-115. Y pendientes también con las claves de la espectacular moto, ¿no?
0: Listo, así es.
1: ¿Usted tiene ya el sonido de la moto ahí?
0: Ajá, vamos a ver.
3: ¿Sí la tiene?
0: Claro. La tenemos ya. Nuestra moto.
1: Si el productor se puso la 10, pues.
0: Se puso la 10 el productor. ¿Viene el sonido de la moto? Suena nuestra moto,
1: así,
0: ¿no?
1: Así suena la moto.
3: Claro,
1: así suena. Ya saben. Solo pendientes de Olímpica Estéreo para que estén en moto, señores.
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3: Bueno, a esta hora tenemos una oyente.
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Y es 10 de septiembre, 10 de septiembre, una mañana así como que con una temperatura un poco pues agradable, fresca. Quiso como que llover por ahí en hora de la mañana, o serenó, ¿verdad? Algo. Bueno, hoy yo sé que muchos nos levantamos con ese pesar en estos corazones, con ese dolor. Muchos no pudieron pues concebir el sueño pues anoche. Bueno, lamentablemente este accidente que pasó en horas del mediodía mediodía tarde pues de ayer, cuando la buseta que transportaba pues a niños que estudiaban en la institución educativa Cristóbal Colón de Borroa, pues transportaba a estos estudiantes hacia pues las veredas, hacia la zona rural del municipio de Borroa, en la vía Borroa-Colosó, pues chocó, se accidentó y pues lamentablemente una niña de 14 años con el nombre de Zaira Villalba, 14 años. Y el conductor Edwin, el conductor de la buseta, con el nombre de Edwin Olivares Montiel, de 43 años. Bueno, fue el saldo real que lamentablemente pues dejó esta tragedia. Otros niños pues los llevaron pues auxiliar, afectados, heridos, a los centros asistenciales de salud más cercano. Igual pues acá en la clínica La Concepción de Sincelejo, de algunos de ellos ya pues muchos le dieron de alta. Quedan algunos 7, 8 ahí, por supuesto, en atención médica, bueno, rogando por su pronta mejoría. Y bueno, desde Olímpica Estéreo expresamos nuestras condolencias, nuevamente lo decimos, estamos con todos los familiares, le enviamos nuestras saludos de condolencia a esta familia humilde que perdió pues a su ser querido, a su niña en este accidente. Igualmente también a los familiares del señor conductor. Nadie quiere morirse en un accidente, nadie quiere que pase un accidente. Bueno, son fallas humanas, son fallas mecánicas. Bueno, las autoridades serán los encargados de esclarecer e investigar pues por qué sucedió este lamentable hecho, esta lamentable tragedia de este accidente en el día de ayer, que dejó pues como saldo fatídico la muerte de la niña estudiante de 14 años, Zaira Villalba, y el señor conductor de la buseta, Edwin Olivares Montiel. Nuestras sentidas condolencias y toda la solidaridad para la gente y los amigos del vecino municipio de Morroa, departamento de Sucre. Bueno, 10:28, señores, aquí estamos con ustedes. Les saluda Marlon DJ en Olímpica Estéreo. Bienvenidos. Entonces, la gozadera de la mañana.

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1: 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Se llama Ángel Miguel Noriega. Ángel Miguel Noriega, ganador ahí de tarro. 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

0: Unicornios, MC Car, MC Car en Olímpico, ya jueves. Dilo tú, Mike. Digo, se escucha perfecto, mejor Mike, con energía, con sabor, con vacile. De la Rosa, llegó mi hermano, gracias.
1: ¡Sawi!
0: ¡De la Rosa! Wilson de la Rosa, un abrazo, mi hermano, gracias, hombre, por estar olimpiando a esta hora. Ahí trabajando en el sector, ahí, por supuesto, de. Sí, señor, en un edificio de Sincelego, ahí está mi hermano. En la seguridad de una edificación, sí, señor. Saludos, la buena papá. Oye, ya saben, para activarse ahí por el concurso de la moto Suzuki de R. Tienen que mandar la palabra Suzuki a este WhatsApp. Se activan, se registran a este WhatsApp primero escribiendo la palabra Suzuki. 315-898-0036. 315-898-0036. Ese es el número de WhatsApp, con la palabra Suzuki. Ahí se inscriben para participar. Y pues tiene que reunir las frases que están sonando toda la semana. Y el día sábado, o sea, pasado mañana, se escogerá un finalista para que tengas la gran oportunidad, por supuesto, ahí de ser quizás ese ganador ahí de la moto Suzuki. ¡Ah, anda, nueva! ¡Prende la moto! ¡Prende la moto! ¡Nos vamos! Señoras y señores, olimpiando ando. Bueno, ya son las 10:47 minutos de la mañana, olimpiando ando. Bueno, pendiente también que la sintonía se van a seguir entregando más arbolitos navideños también. Saludos desde San Juan de Pomuceno, Jason Barber, dale Jason. Ok, Jason, eso va. Una feliz día para todos, buenos días. Es para ver si me hacen el favor de colocarme cumpleaños feliz de Peter Manjarres. Esta canción se llama Que Dios te bendiga. Karina Maldonado, gracias. Dice, está por acá, se reporta ahí con nosotros. Dale, Cari, gracias por tu mensajito, mi vida. Ahí al 327-90-115. Hola, yo te escucho.
2: Hola, mi vida. Escuchando Olímpica Estéreo. Se metió desde Melgar del barrio La Florida.
0: Sí, mi vida.
2: Quiero escuchar una canción de Rafael Orozco que se llama Esa. Yo escuchando Olímpica Estéreo. Se metió.
0: Ale, qué bueno, qué bonito eso.

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4: Bueno, a esta hora tenemos un oyente. ¿Quién llama?
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0: eso, motivar, animarme, eso, poder bailar esa brosura. Y la que la única que tienes derecho ahí de subirle volumen a Olímpica, será cuando esté en casa. Oiga.
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0: Oiga, señores. Nada más bueno que te pone feliz que Olímpica Estéreo cuando te dan esa noticia que llegaste en la calle y te dicen que la yuca que traíste del pueblo salió buena. ¡Qué noticia que te alegra! ¡Noticia que te pone feliz!

se acaba el año. Hoy vamos a celebrar cumpleaños. Hoy vamos a celebrar los 15. Los 15 años hoy. A celebrar los 15 años de Gabriel Josué Guevara Costa. Vaya, 15 años hoy. Bendiciones. Eso, ahí reviendo la piñata, sopla la velita, le dice feliz cumpleaños ahí de parte de sus padres, sus hermanos, de amigos y toda la familia. Para el jovencito Gabriel Josué Guevara, 15 años hoy. Olímpica de desea. Con Olímpica Estéreo Maná. Vale, dele, siga, dele. Dele por la cámara, reporte y Bajoa. Oiga, yo veo muchos por ahí que están mandando el mensaje para concursar por la moto al WhatsApp. No, señor. Para poder activarte al concurso, registrarte, tienes que mandar la palabra Suzuki al siguiente número. Escucha este número. No tienes por qué escribirme nada acá al WhatsApp de Olímpica Estéreo. Listo. Ojo. Tienes que mandar la palabra Suzuki al siguiente WhatsApp. 315-898-0036 y sigue las indicaciones, los pasos que te dan para poderte registrar y participar en el concurso. Ojo, la palabra Suzuki al 315-898-0036. Ese es el número para que usted, mi oyente, usted que está ahí pegadito a esta hora, por supuesto, la sintonía, me entienda bien. Hey, escuche bien, se concentre y recuerde que sonarán unas frases que debe reunir. Que comenzaron a sonar desde el lunes hasta mañana viernes, sonarán estas frases. Y el día sábado, aquí en Olímpica Estéreo, pues. El día sábado se escogerá, pues, un finalista. Uno de esos finalistas para estar, por supuesto, en el sorteo de este espectáculo.

0: escuchen. Lo acabo de decir, hay algunos que lo hacen. Hola, para felicitar a mi hija Nicole, que está de cumpleaños hoy en el barrio Bella Isla, dice Moraca, se reporta la sintonía. Bueno, bien, ahí va, chévere, ¿verdad? Bacano con Olímpica.
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0: Ay, carajo, les estoy diciendo, acá no me manden la palabra Suzuki, no me escriban esos datos acá, por favor. Para participar, tienes que registrarte con la palabra Suzuki a este número. Escucha, este es otro WhatsApp diferente al de Olímpica. No es este. 315-898-0036. 315-898-0036. Oiga, para felicitar a la señora Alba Jiménez por cumplir años hoy en el Guaymaro. Bueno, bien, ahí le mandamos el reporte de sintonía. Hay un abrazo por acá a toda la gente del Bajo Don Juan, la señora Alba y el Johnny Paternina en el Bajo Don Juan. Y saludo ahí también en Caracol Toluviejo. Ahí está a esta hora el viejo Cincelejo, está Huguito Cincelejo, está María Doris, María Ángel. Bueno, bien, ahí se reporta con nosotros el viejo Cincinnati con Olímpica. Ajá. ¿Qué güey? Dime. Hola.
2: 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Una pregunta para los que están reuniendo las claves de la moto Suzuki. ¿Desde cuándo empezaron? Porque si dicen que van a los mensajes, tengan pendiente las claves y eso. La gente, mi amor, tiene que saber de cuándo empezaron.
0: Sí, mi amor, desde el lunes. Pero regístrate para que estés atenta, porque ese concurso sigue también. La otra semana, otra vez, pues se escogerá otro finalista. Este sábado se escogerá otro finalista. O no sé, si quieres, ponte al día por ahí con las frases que vienen sonando desde el lunes hasta el viernes. O sea, hasta mañana en la otra frase. Y el sábado se escogerá uno de esos finalistas, ¿vale? Tienes que registrarte ahí con la palabra Suzuki al 315-898-0036. Vale.

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0: Benfica a vulnerable. Luis Terlamos, Manuel Turizo de Cartagena y Montería, aquí en Olímpica, estéreo cantando vulnerable, se llama eso. Vulnerable, vulnerable.
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0: Bueno, voy por acá mandando saludito, mensaje, reporte, hola, para desearle feliz cumpleaños a mi abuela Rocío Martínez en Momil, Córdoba. Rocho Martínez, saludos Rocío, bueno, listo con Olímpica. Por acá le decimos saludos a esta hora con Olímpica. Hola, saludo para Adriana Huelvas, que está de cumpleaños de parte del Joche Huelvas. Felicitaciones. Hola, para reportar la sintonía desde los Alpes, Joana Vilés. Ahí está con Olímpica. Oye, le mandamos por acá un abrazo allá en Perú, la tierra del Machu Picchu. Saludo ahí para Osvaldo Garay en Perú. Osvaldo Garay en Perú está olimpiqueando. Dale, mi brother, re la sintonía. Hola, para desearle feliz cumpleaños a mi sobrino Freddy Andrés Estrella Márquez. Freddy Andrés Estrella Márquez está de cumpleaños hoy. Bueno, en nombre de toda la familia por acá le celebramos hoy su happy birthday. Hola, dice Marlo DJ, para saludo para mi amigo Juan Carlos Acosta Benavides, sargento de la policía del comando Sincereco, de parte de una amiga desde Betulia, Sucre. Dale pues, ok, gracias. Dice por acá, saludo ahí para el chique, el gran Ismael. Saludo para el gran Ismael. Saludo a la familia Pineda en Escobar Arriba. Dale, Isma. El pelado Isma, escuchando Olímpica. Regálame la canción, ahí dice por acá. ¿Qué? Ah, bueno. El número para inscribirse ahí para Suzuki: 315-898-0036. Ustedes mandan algo a ese WhatsApp, la palabra Suzuki, para registrarse, ¿vale? Dice, mi madre Norma Contreras se encuentra de cumpleaños desde Bogotá, de parte de su hija Dari Sierra. Felicidades. Bueno, feliz cumpleaños ahí para ella. Que lo celebre con Olímpica. Sería un abrazo grande. Eso, que los cumpla, pero muy feliz. ¿Qué dice usted, compañero? ¿Qué dice usted, amigo? Dígame.
2: Para mandarle un abrazo grande y una felicitación de cumpleaños a mi madre querida, mi madre hermosa en Momil, Córdoba, Rocío Martínez, en el barrio Las Lamas, de parte de su hijo, el Chichi Cuavas, desde Miami. Un abrazo, madre mía.
0: Vaya, el Chichi Cuavas, maestro, gran músico ahí, el Chichi Cuavas. Sí, señor. Hola para Rafael y Freiber Pérez. Por acá le mandamos también el saludo. Saludo para el equipo de contabilidad y Lina Diz desde Medellín. A Mauri dice por acá el saludo. Ah, no.

0: se aproxima ahí el momento de hacer la pausa a mediodía, el almuerzo, la vaina. ¿Qué tal un almuerzo para ahí? ¿Qué? Unos frijoles. Unos frijoles guisaditos ahí, no sé, le ponemos una salchichita, un huevito frito, arrocito blanco y la vaina en pata. La vaina ahí pues, elegante, ¿sí? Un almuerzo sabroso. ¡Hombre! Oye, dice por acá mi hermano Marlon, ¿qué fue? Saludo ahí para desde el Putumayo. Están en la sintonía con Olímpica Estéreo, dale. Mi hermano, donde usted quiera pueda participar en el concurso, no hay problema por eso, mi brother. Desde cualquier parte de Colombia, brother, puede participar. Ah, pues.
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0: Señor, usted es oyente. Ah, pues. Por donde sea, por la red, por donde sea, nos escuche ahí por la aplicación móvil oficial, pues ahí sí pues tiene derecho a participar. Vale. Ajá, feliz cumpleaños para el joven Johan Méndez. Posada de parte de la familia Méndez en Redondo, en el barrio Las Delicias, ahí con Olímpica. Manuel Erazo Gómez, de parte de su papá Alirio Pérez, el popular Papo. ¡Hey! Dímelo por acá, buenos días, para reportar sintonía desde Los Alpes, Joana Vilés. Oye, quiero mandarle un abrazo y para el contador Leiner Luna, vaya. El propio Leiner Luna y la señor Patri en San Pelayo. En San Pelayo no, en Ayapel, departamento de Córdoba. Vaya. El contador de contadores Leiner Luna. Bueno, bien, mi hermano. Ahí está con Olímpica y a la señor Patri. Eso. Ajá. Ajá. Eva. Con Olímpica, Dayana Brieva dice por acá, mi amor. Mira, esas frases de Suzuki la repetimos todo el día. Es una sola frase en el día, pero se repite varias veces en las diferentes franjas. Listo, tienes que reunirla todos los días, una frase para activarte en el concurso.

dirige el campeón de la semana, Mini Nuña y Hugo Borges, se presentaron Vallenato Toro. Soy Marlon DJ. 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

0: Ahí está el rey de los pueblos, el gran farullazo Farid Ortiz. La canción se llama Encontré. Son las 12 del mediodía, 20 minutos, 12 del mediodía, 20 minutos. ¿Qué tal? Bienvenidos a los mejores vallenatos en Olímpica.
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0: Dirige el campeón de la semana, Emilio Núñez. Acá es el compadre.

Tenemos sensación térmica en este momento en la ciudad de Sincelejo de 34 grados centígrados. La probabilidad de lluvia para el día de hoy se mantiene del 70%. Así que tenga la ropa ahí más o menos. Tenga la ropa ahí más o menos pendiente, señores. Porque se puede venir de tremendo aguacero después. Pero no diga que el compadre Hugo no le avisó, que no sé qué, que el clima, la probabilidad de lluvia, señores. Y siempre estamos activos, siempre estamos dispuestos. 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

Maestro Asado Olímpicas, el 320-790-715, repito, 320-790-115. Bienvenidos, es la hora de almuerzo y hora de estar disfrutando los mejores vallenatos en Olímpicas.

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el corito ese. ¡Morena! El romancero nace el cacique de la junta, Diomedes Díaz. Son las 12 del mediodía, 40 minutos. Me encanta, hoy es jueves de Olímpica. Ese jueves voy a revisar por acá nuestro WhatsApp de Olímpica, el 320-790-115, que está súper activado, señores. Todos esos días tenemos buenos sorteos, la gente se está inscribiendo por acá. Buenas tardes, compadre Gomorquez, saludos por acá para felicitar a la señora Alba Jiménez, de cumpleaños el día de hoy en el Guaymaro, que está conectada siempre con Olímpica. Bendiciones para ella, buenas tardes Olímpica, la buena para ti. Gracias por hacerme el favor de saludar a mi querida madre, Luz Esther, doña Luz. Fuerte abrazo. Oye, Ever Martínez, una cosa, compadre. Manda el equipo, ¿ah? ¿Eh? Y tienen que ganar viernes. Viernes hay que ganar. Pero por supuesto que sí. Venga de la boca, José. Escuchando Olímpica Escena desde Cartagena, pegadito con la número 1 Olímpica. A saludar a Juan Carlos. Está siempre conectado a la tienda de la Gran Panada. Escuchando la número 1, que es Olímpica. Un mensaje por acá, me mandan un almuercito. ¡Mierda! Tiene frijolito, arroz. ¿Qué es lo otro? Ah, suero, pollo. Y está en un portica bacano. Ahí se va a comerse algo. Imagínense. Y el juguito de corozo, me imagino yo, digo yo. 12:42, Olímpica.

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El maestro Iván Villazón, que no marca en la línea. Estaba viendo por acá las presentaciones del maestro Iván Villazón, esa canción. Comencé a preguntarlo por acá por el WhatsApp de Olímpica, se llama Compréndeme. El maestro Iván Villazón emprende lógicamente su gira por el territorio nacional e internacional. No se queda atrás. Que están saliendo del país y el maestro Iván Villazón sigue mostrando la casta. Es uno de los mejores y maestros del género vallenato. Hace 3 días se montó y dice: gracias familia de Barranquilla, los que nunca fallan, los quiero mucho. La gran presentación del maestro Iván Villazón, lógicamente el cariño de todos sus seguidores. Fíjense también que tiene desde ya montó la gran fiesta de fin de año. Más de 25 años de tradición. Sábado 26 de diciembre. Ya está asegurado. Ya está asegurado de ya el maestro Iván Villazón en Cocodís. Señores, ya tiene el informe de reservas y todo. Ya aseguraron el maestro Iván Villazón para esa fecha. Sábado 26 de diciembre. Ya ayer montó la historia a través de sus plataformas digitales. El maestro Iván Villazón. Ayer estaba hablando también del vapeo. Ahora se puede convertir en una enfermedad súper grave, señores. Y también estaba hablando y estaba mirando a través de las plataformas digitales de esta historia. Profesor francés solucionando el acoso escolar en 10 segundos. ¿Estás de acuerdo? Tu cuerpo puede sobrevivir días sin comida, pero no mucho tiempo sin sueño. El descanso no es solo una pausa, es un proceso esencial donde el cerebro reorganiza información, elimina toxinas y consolida la memoria. Mientras duermes, tu mente trabaja intensamente reparando lo que el día desgastó. Lo más curioso es que cuando no duermes lo suficiente, el cerebro empieza a fallar de forma de que no siempre lo notas. Reflejos más lentos, decisiones impulsivas y una percepción alterada de la realidad. No es solo cansancio, es tu sistema dejando de funcionar correctamente. Dormir no es perder tiempo, es mantener tu mente operando al máximo, señores. ¿Cómo la ven? Hay uno que dice: no, yo paso dormido todo el día. Bueno, ya esos son casos de caso. Como dice por ahí abuela, este pelo hay que llevarlo al médico para ver qué es lo que le pasa. Son casos ya, casos extremos, pero dormir hace bien. Hay sueños que no se recuperan, pero según los expertos dicen que hay que dormir. Si usted tiene sueños, duerma. Hay otro que ya tiene como, dice, anemia. Claro. Aquí nos envían al 320-790-115. Dice compadre Hugo Borges: buenas tardes, saludar a toda la familia Borges Medrano, extrañándolo siempre, abrazos desde el sur de Argentina. Cholo. Gracias, Rafael y Freiber Pérez están conectados con la número 1 Olímpica.

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2: Oiga, atención, esa es la clave del día de hoy para la Suzuki DR150BS, la de hoy jueves, así que nota, la frase de hoy es la aventura, así como lo oyes, la frase de hoy es la aventura. 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Ya saben, recuerda que la frase de hoy es la aventura.
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la dirección y programación del campeón Emilio Núñez. Yo soy Pacho Vega, te acompaño a esta hora. Hoy vamos a tocar un tema que es un tema que se ve a diario. No es un tema que a uno le guste mucho, pero es un tema que pasa muy seguido. Y a veces dice uno, ay, pues esta persona, ¿por qué será así, eh? ¿Ah? ¿Usted qué me dicen cuando alguien compra una moto? Por ejemplo, usted compró la motico, no tenía para comprar la nueva, la compró en segundazo, buen estado, y no falta el que llegue y dice, ajo, compraste moto, oa, está bonita, pero oh, yo había buscado el otro billete por donde sea y me había comprado una nueva. ¿Ah? Compraste un carrito después de tanto esfuerzo con lo que tenías y no quisiste buscar y endeudaste con el banco con más y compraste un segundo. ¿Ya? No falta que llegue y diga, ojo, yo no me había gastado esa platica en ese carro de segunda. Madre, que yo me había endeudado con el que sea y había sacado uno nuevo. Porque carro nuevo es nuevo, porque nuevo es nuevo. No, eso es. O falta el que usted lo ve con unos zapatos nuevos. ¡Ajo! Zapatos nuevos, son bacanos, pero hey, si te habías comprado esto, ¿ah? Siempre hay un pero, ¿cierto? ¿Ah? Siempre vas a encontrar un pero. A eso yo siempre he dicho que eso es pura y verdad.

0: Eso es puro eso. ¿Ah? Dicen que eso es envidia, ¿será? Bueno, el tema de hoy, vamos a tener que, el tema de hoy, hablar un poco de la envidia. Cuando usted ve que otro le está yendo bien, que consiguió un trabajo bueno, entonces siempre saca, ¿quién sabe por qué, cómo conseguiría, con qué conseguiría ese trabajo? Eso es pura palanca político. Ese fue el político ese que lo ayudó para llegar allá, porque es por sus méritos no llega. Sabiendo que el pelado se esforzó, estudió, estuvo en la universidad con esfuerzo, con dedicación, trabajaba y estudiaba, y siempre llegaba. Y siempre buscaba. Entonces consigue un trabajo, él lo eso lo ayudó el político este, porque eso por sus medios, ¿no? La envidia. Oiga, yo creo que me cuenten casos así, casos que ustedes tengan, que se hayan vivido o que conozcan, donde hay gente que definitivamente la envidia los mata. Dice que más muere gente de envidia en el mundo que de cáncer. Eso dice, ¿no? Entonces, para este caso de la tarde de hoy, me puedes contar a través de nuestro WhatsApp, nota de voz, y nos dice casos así que tú conozcas o de pronto historias que te hayan contado sobre la propia envidia, mi hermanito.
1: Hey, Pacho, vea, ¿qué más? Yo escucho Olímpica Estéreo. A mí sí me ha pasado, pero las veces que me ha pasado, ha comprado los motigos ya y me ha costado cierto valor, en buen estado, de segundo y todo. No va el chismoso que viene y le dice a uno ya cuando compró la motico, no, que yo me lo hice conseguido más barata, que allá la estaban comprando más barata, allá la estaban metiendo más barata y tal y lo otro. Entonces eso es lo que pasa con todo ese poco chismoso y envidioso ya. La buena para yo vea.
0: La buena, sí es verdad. Oye, pero yo te la digo, oye, pero ya estaban metiendo una más barata, ¿y por qué no le dijiste antes? Ah,
2: bueno. Mi hermano, buenas tardes. Aquí en el CEL 559, muy pegado con Olímpica. Llegó septiembre, mi hermano, y se siente que llegó diciembre. Tú sabes que sí, Pacho Vega, mi hermano, al tema que usted se está refiriendo, lo que pasa es que habemos seres humanos, yo me meto porque también soy ser humano y vemos que el otro está progresando, en vez de echarle un aliento, escucharlo más adelante, lo que hacemos es criticarle, y lo que hacemos es envidiarle al padre y a esa mujer, a ese vecino, ¿sí me entiende? Y hay personas así que no duermen bien por si uno está progresando, mi hermano.
0: Nada. Están pendientes con quién llegó la vecina. Mira, llegó un carro. ¿Ese quién carajo será? Ese es nuevo marido que no sigue en la camioneta. ¿Pero usted qué le importa? ¿Cuál es la envidia? Déjela que sella. ¿Ah? Cuénteme qué caso, así más o menos. Cuénteme un poquito el día de este tema, que además participas en el tema de la tarde hoy, que se llama La envidia es un mal sobre la tierra.

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0: 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Esto llama a la familia que soñé, Rafa Pérez, en la tarde, 2 de la tarde 46. 2 de la tarde 46 minutos con Olímpica, que le fue bebés. Bueno, seguimos con el tema de la tarde. Ay, la envidia es un mal sobre la tierra. Dios mío, Señor Santo, dame paciencia con tantos envidiosos. ¿Qué nos dicen?
1: Muy buenas tardes, Olímpica. Pues yo tuve un caso donde una tía, yo me salí de la ciudad de Sincelejo porque no encontraba empleo y me vine para X ciudad. Entonces yo conseguí mi primer empleo en donde el empleo no tenía nada que ver con lo que yo había estudiado. Y mis tíos fueron los primeros en decir que porque yo tenía ese empleo, que ese empleo no me favorecía, que no era referente a mi carrera. Y mientras tanto mis primas allá en la casa, aún no teniendo empleo. Entonces como que le dio envidia a mis tíos.
0: Ay, la envidia es un mal sobre la tierra. Dios mío, dame paciencia con tantas envidias. Así pasa, y muy seguido. Y en la misma familia.
2: Pacho, venga, yo tengo un vecino que sí, envidioso. No puedo sacar para adelante, para allá afuera, con la Afri, porque enseguida me dice: será el único. ¿Quién lo manda? Está gobernado.
0: Gobernado y mondado. Él lo manda que para tomarse tienen que darle permiso. Oh. Ay, bueno, pues. Bueno, el tema hoy es la envidia. Usted que nos comparte a través de nuestro WhatsApp, si le ha pasado un caso o de pronto tenga anécdota de algo con este tema de la envidia. ¿Ah? Pasa mucho. Ahí hay un amigo que me está contando, le mandamos un saludo a Jorge Feria, le mandamos un saludito, hermano. Gracias. ¿Verdad lo que dice Jorge? Hermano, es que no puede uno comprarse una cosita porque enseguida le va a dar. ¿Y ahora qué? ¿Tienes plata? Ese cuento dijiste que ya tienes plata. Me ha pasado mucho cuando llego a mi tierra, llego por allá, por aquel lado, y me voy para la playa a tomarme una fría, y por qué no, si me la merezco a veces, pues, trabajo mucho. Entonces no pueden saludarlo uno, sino que ahora como tienes plata ya no hablas. Me ha tocado decirle alguna vez, pero si nosotros nunca hemos sido amigos, nosotros no nos conocemos, te veo pasar, pero yo nunca te he saludado. Y entonces, y eso no es prepotencia, sino es que en algunos casos le sacan vainas a uno. Ahora como tienes plata ya no hablas. Ese es el cuento que se tiene, ¿ah? ¿Eh? Parece que el cuento de la envidia. Hola, feliz tarde, hola.
3: La verdad de que existe la envidia, existe. Y como les has dicho, la envidia es mejor despertarla que sentirla.
0: Así es. Así es, es mejor despertarla que sentirla. A ver, pues. En el kiosco, que sí.
4: Muy buenas tardes, Olímpica Estéreo. La verdad, Pacho Vega, la envidia es algo terrible, Pacho Vega. La envidia es como un político hablador. Eso no se acaba nunca, Pacho Vega. Porque, Pacho Vega, un vecino compró un carro nuevo y ya decían que el vecino, ¿dónde había sacado esa plata? Ya decían que el vecino vendiera droga, porque una persona de esa va a sacar una camioneta esa así tan grande y tan bonita. Entonces dijeron que ya era que vendía vicio. Todo bien, viejo Pacho Vega.
0: Gracias, gracias, mi hermanito. Ahí estamos. Ese es el tema de la tarde. 327-90-115. Bueno, Olímpica, soy hermana.

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0: bailaron el indio. Te bailaron el indio, te bailaron el indio, se te fueron las luces, mujer. ¡Ay! Sabroso fue bebés con Olímpica, te bailaron el indio. Ya son las 3 de la tarde, 17 minutos, 3 de la tarde, 17. Aquí estás escuchando Olímpica, sea hermana. Póngale sabor a tu tarde, disfruta la tarde, vacílate la tarde con Olímpica. Ay, saludito para mi hermanito, mi llave, mi brother. Ahí está el doctor Ángel Camargo. Saludito para Manu, Manuelita, Manu. Un abrazo de tío. Para mi hermanita la doctora Claudia Sierra. Van rumbo a la Arenosa, Barranquilla. Cuando lleguen a Barranquilla le dan un abrazo con todo el amor del mundo a mi sobrina. Canelita, María Canelita, María Canela. Un abrazo y le dice que la quiero mucho y que feliz cumpleaños, ¿no? Vale. Listo, son las 3 de la tarde, 17. También quiero saludar de cumpleaños a un chave, a un brother, a un hermanito que está cumpliendo años en el día de hoy, Roger Viana. Roger, hermano, un abrazo para ti en este especial día de tu cumpleaños. Saludito súper, súper especial de parte de tu hermanita Miriela Viana, que te desea lo mejor en este especial día de cumpleaños. ¡Felicidades! 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Bueno, por acá tengo gente que están reportándose a esta hora. Feliz tarde, hola.
1: De Payo Vega, Dios te bendiga.
0: Amén.
1: Bueno, para mi comentario, la envidia no solamente puede ser la plata o puede ser material.
0: Sí, claro.
1: La envidia también genera la forma de ser de las personas. Hay personas que son alegres, son espontáneas, todo el tiempo están riéndose por aquí, por allá, bien contentos, pero a veces hay amargados que no les gusta eso. Entonces la envidia también trata de también de ser la forma de ser de las personas. La forma de ser, cómo tratar a las personas de bien, pero hay personas que no les gusta eso y bueno, ya por ahí viene la semillita de la envidia y eso, mejor dicho, hablan, critican y dicen de todo. Buenas tardes, yo escucho Olímpica Estéreo.
0: Buenas tardes, mi hermano, así es. A veces mucha gente no siente envidia por lo que tú tienes. Ellos quieren que tú no lo tengas, es la cosa. ¿Ah? Para que vean ustedes. Escuchando Olímpica. Hola, Olímpica, la envidia es cosa seria. Si yo me coloco una camiseta, no sé cómo hacen, pero en los días veo la misma camiseta, la mía, la que tenía puesta, y solo digo, Dios, guárdame como la niña de tus ojos, nos dicen por acá. Escuchando Olímpica, gracias a ustedes. Amigo, buenas tardes. Regálame la clave del lunes de la moto Suzuki. Me falta la clave del lunes, yo se la paso, claro que sí. La del lunes, vamos a ver. La DR Locura llegó a Sincelejo. Ya se la escribo por ahí, pero la de lunes, la DR Locura llegó a Sincelejo. Para la gente que le haga falta en una clave, díganlo, que yo soy un bacán, yo soy un bien, yo se las paso ahí, yo se las... Ah, ¿no, en serio? ¿Creen que no? Yo se las paso. Saludamos al patrullero Jeffrey Montes. Firme con Olímpica desde Río Negro, Antioquia. Aquí pues, papá. Hola, Pacho, yo escucho Olímpica, bendiciones, soy Denis, saludos a ustedes y a todos los oyentes. Por fin, regálame una canción del caballero Peter Magarré, Paseo en Concordia. Vale, más adelantico. Ah, la clave de hoy, me la están pidiendo. La aventura, así es. La aventura, esa es la del jueves. ¿Ah? Para acá me están pidiendo la de ayer, a ver, la de ayer miércoles. Prepárate para vivir, prepárate para vivir. Así es, la aventura esa, ahí está, también. A ver, para felicitar en ese día especial a mi mamá Emperatriz Pérez y mi hermano Diego Humberto Mercado, que se encuentran cumpliendo años en el día de hoy. Felicidades de parte de sus hijos, sus hermanos. Te deseamos muchas bendiciones y prosperidad sobre sus vidas. La DR Locura llegó a Sincelejo. No. No la de Río Olímpica, sino la de... Ya se la escribo. Son las 3 de la tarde, 22 con Olímpica.

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0: Eso se llama Los Unicornios. Sonando aquí en la número uno Olímpica Estéreo. Buena canción, esta se metió.
1: Sí.
0: 4-0 ganando el Bayern. 4-0. Inicio de la Champions para el equipo de Lucho Díaz. Se está hablando que James Rodríguez podía llegar al Nacional. Es lo que se habla un poquito, que James Rodríguez podía llegar al Nacional. Se está hablando eso hoy al equipo colombiano.

0: minutos, así nos disfrutamos y nos gozamos esta tarde que está sabrosa. ¿Qué me dicen? Oyente que sigue reportándose a esta hora, que están conectadísimos con Olímpica, Cero y más nada, muchachos. Por acá nos dicen, claro que sí, no se preocupen, escuchando Olímpica. Esto para Mario Morales en Chinún, está cumpliendo años. Regálame una canción. Gracias a ustedes, muchachos, por estar siempre en sintonía. Pacho, esas personas envidiosas están pendientes a otras y son capaces de hacer lo que sea. Esa persona tienen envidia. ¿Tienen con qué? Y por eso siguen teniendo envidia. Saludos de San Juan Nepo, Jason Barber, sintonizado con la número uno. Jason, muchas gracias. Bendiciones. Dice, sí, qué triste que exista envidia hacia otra persona solo por su forma de ser. Yo siempre digo, no envidies, trata de ser mejor persona y verás que también brillarás. Gracias, Olímpica Cero. Es verdad, escuchando Olímpica Cero, la envidia. A mí me pasó que iba a comprar un Mazda 323 porque me gustan. Y lo que me dijo mi hermano, mi cuñado, que iba a comprar un dolor de cabeza. Ahora ni el 323, ni plata, ni me la gasté. A veces, si lo tiene pensado usted desde el corazón, dígale a Dios que le dé, claro, sabiduría para que, y pida a Dios que ese negocio se le dé, y cómprelo. Y cómprelo. Yo escucho Olímpica Cero y la envidia es cosa seria. Hasta en el trabajo, los compañeros les molesta tu forma de trabajar. El Elimar Julio Baena, tiene razón, Elder. Ahí está con la sintonía de Olímpica Cero y más nada. Pacho, hermano, escuchando Olímpica Cero. Sacan una canción, me dicen por acá, escuchando Olímpica Cero. Feliz tarde, hola. Le dice, muchacho.
1: ¿Cuál es la gracia? La gracia es que te escuchen para que tú des la clave, pero ahí estás repitiendo las claves a tu
0: ahora. Claro que sí, hay gente que no. Y si se puede, el día que usted la necesite, también se la doy. No se preocupe. Buenas tardes. Regálame la frase del martes, me dicen por acá, escuchando Olímpica Cero. Saludos desde Joelis Monteros en Macaján. El tema de que estamos hablando, ahí está el tema de que estamos hablando, ¿ah? Saludos a algún Córdoba, Pacho, bendiciones. La envidia es la enfermedad más grande que existe en el mundo. Reporto sintonía, Cristian Martínez, escuchando Olímpica y Maná. Saludito para el equipo de contabilidad. Lina Diste, ese medallo, ahí está escuchando Olímpica Cero.

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3: Bueno, a esta hora tenemos un oyente. ¿Quién llama?
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va terminando la tarde, se acaba acabando la tarde, se acaba la tarde, se acaba el año. Bueno, ya hoy es el 10 de septiembre, son las 5 de la tarde, 52 minutos. Bueno, ahora sí, señores, volvimos, estábamos aquí arreglando el aire acondicionado. Hombre, hay que darle los créditos allá al ingeniero Eusebio Ruiz, ahí también al ingeniero Jaider Martínez y al ingeniero Juan, bueno, no sé el apellido de Juancho. Bueno, bien, señores, y ahora sigo al vivo porque imagínense, teníamos esta vaina aquí apagada. Imagínense ustedes, yo rodeado aquí de estos cristales, este vidrio, tremenda calor y toda vaina, haciendo el mantenimiento al aire. Pero ahora sí, ya estamos al aire aquí saludándonos a todos ustedes para regresar en la tarde con el vacío de la Olímpica Estéreo, ¿cierto? Buscando la noche, llega un poquito ahí la oscuridad, señoras y señores. El señor Solano se esconde, aparece la luna. Para acompañar a Olímpica Estéreo, por supuesto, para acompañarte en este jueves de Olímpica.

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Ay, Navidad, Navidad que ya te aproximas, que ya vienes. Desde septiembre se siente que en diciembre, bueno, pues las lucecitas encendidas, prendidas, apagan y prende, prenden y apagan. Bueno, aquí estamos en modo navideño, tú sabes. Desde septiembre con Olímpica Estéreo 101.5, ya tenemos en Colombia las 6:19 de regreso aquí.

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Bueno, jueves de recuerdo por acá, por supuesto que sí, tremendo recuerdo. Vallenato del recuerdo en Olímpica Estéreo esta hora cuando son las 6 de la tarde, 40 minutos. Las 6, 40 minutos de la tarde, noche en la Olímpica 101.5. Bueno, 6:40, vamos por acá con un resumen a esta hora, por supuesto, de noticias. Los hechos acontecidos en las últimas horas en Sincelejo, Sucre y, pues, Colombia. Con profundo y tristeza y mucho dolor, Zaira Villalba, pues esa es la niña identificada de las víctimas que dejó el fatal accidente ayer. Un trágico accidente que dejó cuando una buseta que transportaba estudiantes hacia la zona rural del municipio de Morroa, Sucre, en la vía entre Morroa con Colosón, el sector de La Piñata, presuntamente pues quedó sin frenos y chocó con un volco, y entre las víctimas fatales quedó Zaira Villalba, de 14 años de edad, estudiante de la institución educativa Cristóbal Colón de Morroa, y también el señor conductor de la buseta, Edwin Olivares Montiel, de 43 años de edad, pensionado de la Armada Nacional, natural de Montería, departamento de Córdoba, y residente en el barrio San Miguel de la ciudad de Corozal. Paz en sus tumbas. Noticias de última hora que les compartimos aquí a todos ustedes en Olímpica Estéreo. 6:41 minutos de la tarde, noche. 6:41.

Así, bueno, 6:45 minutos de la tarde noche en Colombia, 6:45 minutos. Bueno, seguimos por acá con otras noticias. Los hechos que acontecen en las últimas horas en Sincelejo, Sucre y Colombia, aquí en Olímpica Estéreo, por supuesto que te las compartimos. Mucha atención, que fleteros despojaron de 52 millones de pesos a una persona saliendo de el banco. La víctima, un ciudadano de 19 años de edad, quien manifiesta que al salir del banco se le acercaron dos sujetos armados y le arrebataron un bolso que en su interior contenía la suma de 52 millones de pesos aproximadamente. El ciudadano manifestó que el dinero era destinado para el pago de nómina del personal de salud y que él es intermediario de dicha empresa. Noticias judiciales, aquí en Olímpica Estéreo. De los hechos de las últimas horas que suceden en Sincelejo, Sucre y Colombia, aquí en Olímpica Estéreo te lo informamos, te lo compartimos.

0: 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Señor, desde el lunes hasta el viernes, porque este sábado, bueno, se escoge uno de los finalistas para estar en el sorteo, por supuesto, de esa moto Suzuki, que puede ser tuya. 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
0: Bueno, un investigador científico de inteligencia artificial dice que la inteligencia artificial puede acabar con la humanidad. Va a acabar con la humanidad. Bueno, ex investigador de OpenAI y Anthropic acusa a ambas empresas de jugar con nuestras vidas. Jacob Conson, un británico de 27 años, escribió en su cuenta de X que ninguna de las dos empresas actúa de forma responsable. Están corriendo directamente hacia una superinteligencia capaz de mejorarse a sí misma. Y están jugando nuestras vidas, están jugando con nuestras vidas. Según dicen por acá, por supuesto, pues este muchacho también, este científico de inteligencia artificial. San Francisco. Un investigador de inteligencia artificial que había renunciado a OpenAI para trabajar en Anthropic, al considerarla más prudente, dejó el martes la industria y acusó a los 12 laboratorios de Estados Unidos de jugar con nuestras vidas. Jacob Conson, este británico, como ya dijimos, de 27 años, trabajó durante los últimos 3 años en preentrenamiento, la etapa en la que los modelos de IA absorben grandes cantidades de información, primero con OpenAI y luego, desde este año, en su mayoría rival de Anthropic. Bueno, ninguna de las dos empresas actúa de forma responsable, están corriendo directamente hacia una superinteligencia capaz de mejorarse a sí misma y están jugando, pues, con las vidas, dijo él, expresó este martes en X. Las personas que están desarrollando la IA creen sinceramente que podrían matarnos a todos antes de que termine la década. Esto no es una estrategia de mercadeo. Su renuncia llega mientras Anthropic prepara su salida a bolsa. Contactadas por la AFP, ninguna de las dos empresas respondió de inmediato. Sin embargo, Evan Urbiner, responsable de seguridad de Anthropic, le dio la razón a Coxon en X. Creemos realmente que la IA podría matar a humanos. A título personal, estimó ese riesgo en más de un 10% dentro de la próxima década. Líderes de la industria dicen creer que esta se aproxima a la automejora recursiva, en la que un modelo podría diseñar a su propio sucesor completamente por fuera del control humano. Según Coxon, ninguna empresa debería desarrollar de manera responsable una IA que supere a los humanos sin intervención gubernamental o una desaceleración coordinada. En Anthropic comprenden bien lo que está en juego, pero están atrapados en una carrera por llegar primero o a pesar del riesgo, afirma Coxon. En febrero, Anthropic retiró de su carta de seguridad el compromiso de suspender el desarrollo de sus modelos si no lograba controlar sus riesgos. A finales de julio, más de 1,000 empleados de la industria, incluido el director ejecutivo de Anthropic, Dario Amodei, pidieron a Washington preparar un mecanismo de frenado. El domingo, el jefe científico de OpenAI, Jacob Pachocki, escribió que el momento actual llama por extrema preocupación y coordinación internacional. Entonces, según este muchacho investigador de inteligencia artificial, dice que la inteligencia artificial la están creando estas empresas, dice que para acabarnos en la próxima década, dice que para matarnos. Bueno, según, pues, escuchan y entienden muy bien ustedes ahí en el texto, pues, informativo. Bueno, mi gente, nos vamos. Señores, dije el campeón de la semana, Emilio Núñez, en Marlon DJ. ¿Qué dice usted por acá en la nota de voz? 327-90-115. Martín Andrés Payares Verbel está de cumpleaños, el número 16. Que Dios te bendiga, dice por acá el mensaje. Listo, felicidades, Ecro Olímpica. Saludos a esta hora para quién, a todas las... ¿cuándo es el Día del Tendero? El Día del Tendero fue en agosto, pero se va a celebrar en septiembre, bro. Creo que sí. Hey, saludo ahí para Majo Morales. Dale, Majo. Saludo para mi esposo Renberto Miedo y a su hijo Hansel. Ahí escuchando Olímpica, dale pues. Desde La Serena, Chile. Saludo para el primo Javier desde La Serena, Chile. Hola. Bueno, bien, gracias. Un abrazo a toda la gente que trabaja por acá en el sector de las margaritas. Ahí los que venden las empanadas, los fritos, a todos los que están en los restaurantes, en los chuzos, en los negocios. Ahí estará, por supuesto, caminando en la sintonía de tu estación número uno olímpica. Señores, soy Marlon Díaz y dirige el campeón de la Sabana, Emilio Núñez. Recuerde que el día comienza con alegría, con temprano es más bacano a las 5 de la mañana. Luego estaré yo otra vez aquí a las 10 a.m. Luego Gomorques de 12 del mediodía a 2 de la tarde, Mañanatos de Oro. Y de 2 a 5 de la tarde estará Pacho Vega con el vacilo de la tarde. ¿Listo? Feliz noche a todos. Dios nos bendiga, señores. ¡Oh!

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